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1: Kimba, how you bad, sir?
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1786-1736-4. En esta noche fría, en esta noche de lluvia. Para usted que decía, me quiero refrescar y no de, de otra cosa. Ahí está la lluvia ya diciendo presente en territorio salvadoreño. Bueno, pero los que nos están preguntando ya acerca de los resultados de la Liga Española, siempre aquí todos son Real Madrid o Barcelona. Son raros los que son de otro equipo, como el Atlético o el Sevilla. Este día el Real Madrid le ganó 4-0 al Málaga. Gol de Bellingham, un autogol de Herrero, gol de Mbappé y de Arda Güler. Ha empezado con todo el Madrid, 3 partidos, 3 victorias. Está en el primer lugar con 9 puntos. Hay que recordar que el Barcelona no ha jugado. El Barcelona también puede llegar a 9 puntos. Mañana juega a la 1:30 en casa contra el Rayo Vallecano. En el fútbol nacional, hoy Águila, al fin ganó los aguiluchos, los migueleños. Le ganaron 4-1 al Fuerte San Francisco. Y en el partidazo del día de hoy, también allá en Santa Ana, FAS, el actual campeón, le ganó 3-1 a Luis Ángel Firpo. Ayer Alianza le ganó 2-0 a Atlético Balboa. Para los que preguntan, hay información del fútbol nacional, ¿ok? Bueno, pide su canción favorita, 22-23-12-03. O el WhatsApp Pool, recuerde 7861-7364 para que usted pida sus canciones favoritas y con gusto se las vamos a programar, ¿ok? Los domingos aquí en Acul son moviditos, moviditos, buen musicón para que usted se active. Saludos para los que vienen de la playa del lago, para los que vienen regresando de San Salvador, por ahí fueron a hacer alguna excursión, alguna visita familiar, se dieron algún tour. Saludos, somos la Acul por todos lados. Los que andan también por ahí visitando el centro histórico, saludos. Los que van saliendo de trabajar, somos la Cool por todos lados. Súbale volumen después de esta, la que usted nos pida. 2223-1203-7861-7364, nuestro WhatsApp Cool.

Bueno, vamos llegando a las 8 de la noche con 43 minutos. Hoy escuchando música de Daddy Yankee y Don Omar en vivo. Y por cierto, está la gira de Don Omar en estos momentos y muchos se preguntan, ¿será que Don Omar va a venir a El Salvador? Pregunta así para usted que es full reggaetonero, que le gusta el reggaetón de los años 2003, 4, 5. ¿Quisiera usted un concierto de Don Omar en El Salvador? Yo le soy sincero, yo sí. Bueno, por cierto, la Cool trajo a Don Omar dos veces. Cool FM 89.3 tuvo en concierto a Don Omar cuando empezaba el reggaetón. Si usted escucha la Cool desde hace años, usted sabe que lo que le estoy diciendo es verdad. Dos veces Don Omar vino a El Salvador y lo trajo Cool FM 89.3. Y se viene The Last King World Tour, la última gira de Don Omar, que inicia en Estados Unidos, después va a Europa y dicen que después se viene aquí en Centroamérica, Suramérica, así que bueno, a ver si nos visita

el rey Don Omar. Sería un conciertazo. Claro que sí, conciertazos de reggaetón, que usted diga de verdad conciertazos. Los han dado Daddy Yankee, Don Omar, Bad Bunny, Yandel Sinfónico, Wisin y Yandel cuando están juntos. Conciertazos. Héctor y Tito cuando vinieron también, que los trajo la Cool en el Festival del Reggaetón junto al Chombo Lorna y la diva Ivy Queen. Reporte 78617364. Pida su canción favorita, vamos con un bloquecito. Solo canciones en vivo, Daddy Yankee, Don Omar. Para usted que es old school y para usted que también ya es old. Ya tiene más de 30, 35. Es la Cool por todos lados. Buenas noches, buenas noches, buenas noches, El Salvador. Dile que yo no lo manuele. ¿Cómo? ¿Cómo? Dale, dale, dale. Súbele, súbele, súbele el volumen.

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1: Para mí un honor en estos momentos presentar a los Bambinos. ¡Héctor y Pino!

0: Un aplauso para esa prenda chula.
1: Que lo bendiga a todos. Fuerte aplauso antes de que sigamos. Al Señor Jesucristo para que esto empiece.
2: Oye, bien chévere, ¿eh?
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2: Oye, y esta canción que habrá a continuación es dedicada para todo aquel que haya vivido un amor de colegio.
0: ¿Oíste, mi rey?
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sigue el perreo.

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Ok, bueno, vamos llegando a las 10 de la noche con 5 minutos, 10 con 5 en todo El Salvador. Somos Cool FM 89.3 y continuamos programando sus canciones favoritas. Recuerde 2223-1203 o también nuestro WhatsApp Cool 7861-7364 para que no digan, hey, el Nacool solo reggaetón ponen, solo perreo ponen de la Coaster, de la 44. También estamos programando también un poco de música de pop, electrónica y todo lo que usted nos pide. Cuéntenos qué hace, ya va para su casa, ya está acostado, está terminando algún trabajo, algún proyecto, algo ahí del colegio, de la universidad, dejó algo a última hora, pues bueno, mejor tarde que nunca. Saludos a los que te he dado, dejó algo a última hora, pues bueno, mejor tarde que nunca. Saludos a los que también...

pero no es una noche de amor. Una noche de esas que se disfrutan al máximo, que uno ya con hijos no puede disfrutar porque es bien difícil. Así que andan recordando esa etapa de novios cuando se conocían, cuando andaban ahí como que eran melcocha, abrazados, besándose. Así que saludos para su esposa Jacqueline. Todavía Salgado y Jacqueline ahí. Saludos, un abrazo. Y gracias por escuchar Cool FM 89.3. Mire, si ya van a las 10 de camino a la casa, agárrense otra media hora, hombre. Vayan a comerse un sorbete, vayan a tomarse algo, disfruten. Si ya llegaron tarde y anoche, ¿cuál es la diferencia media hora más, pues? Saludos, disfruten. Saludos para todos los enamorados que escuchan Radio Cool FM 89.3. Y entonces, ¿qué quieren? ¿Quieren que sigamos así románticos? ¿Quieren reggaetón? ¿Quieren electrónica? Yo siento que es hora de poner un bloque de música electrónica, ambechale, ambechale. Vámonos por este lado, somos Cool FM 89.3. Buenas noches, El Salvador.

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0: 1-866-761-7364. Habilitadísimo ya. Buenos días, buenos días, buenos días.
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quiero medir. Mándennos el dedito así para arriba si quieren pases para llevar a sus niños a este evento internacional. Y vamos a gestionar que comencemos a regalar pases. ¿Les gustarían pases para este evento de niños? Mándenos al WhatsApp Cano. Si alguien ya está preparando al niño o ya van con el niño para el cole con sistema americano. Me parece que entran hoy. Hoy inician año escolar, así que prepárense. El tráfico va a estar más complicado. Me parece que es hoy. Hoy inicia el año

0: buenos días. 6:07 a.m. 6:07. ¿Cómo están allá del otro lado con el tráfico? Cuéntenos. 7861-7364. Buenos días.
1: Buenos días, Cool. Buenos días. Feliz inicio de semana y feliz fin de mes. Se fue agosto.

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0: obstruida. Híjole, 613.
1: ¿Cuánto? Y el tráfico subiendo los chorros a vuelta.
0: De muchísimo.
2: Ahí es donde uno aprende.
0: Ahí es donde uno aprende y vuela después. O sea, es andar volando porque ser, digamos, subgerente primero de Pizza Hut o de Starbucks, que baja las capacitaciones y todo el rollo. Después del asistente al gerente, ¿qué crees que viene? La gerencia, pues. Entonces, también baristas, para todos los que andan en el rollo del café, ahí están las plazas habilitadas hoy en la Binaes, de 9 a 4 de la tarde. Solo llegue. ¿Qué hubo el fin de semana? El fútbol, bueno, contame, mira, instruime.
2: El Real Madrid anda volando.
0: Anda volando, es que anda incentivado por Mourinho.
2: Es que Mourinho les ha dado una gran casaca y golearon. El Real Madrid anda volando.
0: Así.
2: Cuidado con el Real Madrid, papá. Hoy juega el Barça, de hecho.
0: Así no. ¿Y por qué no jugó ayer?
2: Saber, pero hoy juega el Barça. Hoy juega el Barça contra el. ¿Cómo se llama este equipo de Madrid? Rayo Vallecano.
0: Ajá, ok. Me le van a recetar algún.
2: Ay, Rayo Vallecano, hoy le toca.
0: Hoy le toca dormir con la loca.
2: Hoy le toca dormir con la loca, porque así como el Madrid anda loco.
0: Bueno, anda.
2: También
0: loco.
2: El Barça anda loco.
0: Anda loco, sí, anda loco.
2: Andan bien.
0: ¿A qué hora es lo de la vinada? Dicen desde las 9 de la mañana hasta las 4 de la tarde, mi hermano. Desde las 9 de la mañana hasta las 4 de la tarde.
2: Hombre, a todo volumen. ¿Eh?
0: Bueno, pero creo. Díaz, podría felicitar a Gloria, que está cumpliendo años este día, siempre lo escucha, de parte de quien dice mi nubecita de algodón. Ella sabrá quién soy. Ay, gracias.
2: Selecta,
0: mi esposa, no se te escucha, Diego, dice, ¿por qué? ¿Cómo?
2: Vos no te ves.
0: Confírmenme, yo sí. Ahí no me veo. Confírmenme que sí me oigo. Ahí estoy, gordo, ahí estamos. Va, ahí estamos. Hola, hola.
2: Debería de
0: Diego, funcionar. Se te oye a lo lejos, bro.
2: ¿Ah?
0: ¿Ya? Confírmenme si el gordo. Es que el gordo estaba tocando la consola. Cómo no.
2: Dale volumen, bien. Dale volumen.
0: Revisé el sonido, Diego. El gordo sabor no se oye bien. Los dos sí, no se oyen. ¿Ya se oye bien o no? ¿Cómo? O sea, este gordo estaba aquí travesando.
2: Entonces se oye bien.
0: ¿Se oye o no se oye?
2: Espérate, voy a poner
0: no se
2: yo el
0: escucha,
2: audio.
0: Espérate. A lo lejos se escuchan, dice.
2: Espérate, Abelardo.
0: Aquí está todo bien. El gordo tocó y.
2: Diego Selva ahí topó con
0: algo. Se oye lejos, dice. Se oye lejos. Hola, hola, hola, hola, hola, hola. Probando sonido. Dice. No se escucha el qué, las voces. No se escucha. Vaya, gordo. ¿Cómo hacemos aquí? ¿O es la señal?
2: No, cómo no, dice.
0: Se escucha. ¿Oí? O será la señal, ya vamos a chequear.
2: Ya vamos a probar.
0: Gordo querido, ok. Suena suave, dice. Vaya, entonces vamos a poner una canción, gordito, y vas a.
2: Y vamos a probar.
0: Sí, exacto, vaya, ahí va. 631, buenos días.

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0: Son las 7 de la mañana con 20 minutos, 7:20 confirmado. Mire, si usted lleva un carro a un taller donde el maestro no tiene ni siquiera dónde tener los carros, sino que los arregla así en la calle.
1: Confirmado. Cuando usted le da al maestro de la colonia el carro para que lo arregle, él lleva
0: abajo de un palo.
1: Él lleva unos martillos y le soba todos los tornillos, pues.
0: Abajo de un palo. Así, abajo de un palo.
1: Abajo de un palo de campulín. Desde que le agarran el carro así, mire. ¡Pam, pam, pam! ¡Ay, Dios!
2: Ya lo arruinaron.
0: Confirma.
1: Si usted va a esos talleres, solo que un poquito más caro, pero sale más barato. Pero si usted va a esos talleres donde...
0: Vale, te voy a contar una historia.
1: Y no hay ruidos. Loco, no hay... ¡Pam, pam!
2: Nada, salí.
0: Te voy a contar una historia.
1: Y ahí, pum, le ponen piezas, cambian piezas y su carro sale nítido.
0: Te voy a contar una historia.
2: Te va a un viejo que el viejo vos sabés que está inventando. Bro.
1: Sí.
2: O sea, vos desde el momento que abre el campo está inventando.
1: Desde el momento que el mecánico no sabe qué aceite
0: ponerle
1: a su carro.
0: Ay,
1: no. Le, mire, voy a comprar el aceite. ¿Y de cuál le ponemos? Permítame, espéreme. Este nombre, ¿cuántos kilómetros tiene este?
2: No, hombre, ya te
1: ay,
2: lo
1: Dios.
2: Un
1: mecánico desde que ve el carro ve y
0: sabe dónde ir para ver lo que está el...
1: Mire, este necesita un ya está viejito, necesita un 10W30, no le vamos a este está nuevo.
0: El fabricante pide esto, pero
1: este
0: ya pasó mucho tiempo.
1: W50 porque ya está viejo.
0: Mira, yo les voy a contar una historia. Fui con mi vehículo, un vehículo viejito, y había comprado la batería donde es, o sea, donde tiene que ser, y me falló a los 6 meses, me pusieron otra.
2: Pues claro.
0: O sea, y si la hubiera ido a comprar por ahí abajo de un palo.
2: A un Carwash,
0: que era culpa mía, me hubieran dicho.
1: Este volado lo han trasteado.
0: Sí, es que usted lo.
1: ¿A dónde lo ha llevado?
0: Lo dejó con las luces encendidas.
1: No, quizás en un Carwash se lo han tocado este volado.
0: Ah,
1: no,
0: sí.
1: No nos podemos hacer.
0: Tiene 58 de carga. ¿Cuándo lo compraste? Tráeme otra palengue, la nueva. Va.
2: Que vos un cargo llevaba el carro.
0: Confirmado.
1: Vos sabés que ya las baterías a esta altura de la vida de donde sean no son completamente nuevas.
0: Sí, y también no te van a durar 4 años como
2: aquellas
0: no,
2: en el 90.
1: Pues sí, es que antes eran completamente nuevas.
0: Sí, ¿verdad?
1: Hoy a donde vayas.
0: Es como refurbish, le llaman. Allá donde yo viví muchos años le llaman refurbish.
1: Sí, le quitan piezas. Por eso, si no compran. Si no, en esos lugares no te dijeran, si deja la batería.
0: ¿Para qué crees que es?
1: Pues usted, ¿para qué crees?
0: Para hacer la refurbish.
1: $15 menos.
0: ¿Para qué crees que es?
1: ¿Crees que es, pues?
2: O sea, que las baterías las limpian.
0: Refurbish se llaman.
1: Ocupan la caja y todo lo de adentro, el no sé cómo se llama, lo pueden volver a ocupar.
0: Sí, hombre. Pero también eso es en los PlayStation, en un montón de cosas. Sí,
1: no, también en los celulares.
0: Sí.
1: ¿Crees que iPhone te dice?
0: Ajá, tráigalo y le damos.
1: Tráigalo y agarramos otro.
0: Ajá.
1: Igual ocupan.
0: Sí.
2: Piezas.
1: Todo, sí. Sí, así que así funciona la vida ahora.
0: Ey, gordito.
2: Qué interesante.
1: ¿Por qué crees que a la señora el maestro le dice, tráigala, pues aquí la vamos a...
2: Aquí la vamos a arreglar.
1: Tráigala, aquí la arreglamos.
0: Confirmado, lo barato sale caro, ¿sí o no?
2: Lo barato sale caro.
1: Confirma, lo barato sale caro.
0: Ah, vamos a estar...
2: Sale re caro, no caro. Sale re caro.
0: Sí.
2: Más caro de lo normal.
0: Vamos con más música, pues.
2: Lo caro sale baratísimo.
1: Confirma que él solo anda, pero viendo marcas y todo allá donde anda, allá donde... En la revuelva, o lo marca, busca.
0: Va. Yo quiero decirle al gringo que anda mi...
1: Yo le quiero decir que tiene...
0: Mi estreno.
1: Yo quiero decirle... El que tiene billetes no le importa que piensen ni la marca.
2: Sí,
1: no,
2: música
1: no,
2: original.
0: Más música, buenos días. El tema de hoy, confirmado. Si usted quiere confirmar algo, este es el momento. 7861-7364.

0: Confirmo, si usted presta pisto, no le van a pagar. Confirmo.
1: Confirmo. Se ven a veces así bonitas con esos zapatitos bien bonitos, lindos. Ajá. Pero cuando le quitan el tenis, nos han lavado bien los pies.
0: Sí. Confirmo. Se miran perfumadas, pero igual los hombres se miran todos bien. Y viera cómo le llenen las patas.
1: Mire.
0: Y ni se la boca.
1: La clave es, mire,
2: el hocico.
1: Pases el pastecito también, no solo arriba, sino también en los pies.
0: Claro.
1: Mire.
3: Ey, me la,
0: y hay unas cosas
3: que la gente que no se lava los pies con jabón.
0: No, pues y hay unas cosas que te echas.
1: Pues,
3: hay que agacharse, hombre. Agáchese.
1: Agáchese, no es haragán, hombre.
0: Primero, hay que lavarse bien. Y hay otras cosas como talcos y algunas.
1: No, es que mira.
0: Crema,
1: yo te voy a decir algo. La solución es: por más que sude el pie, si vos lo andás bien chaineado, no hiede.
0: Y si
3: las suda, uñas cortas, pero, Marvin, porque se esconde carne.
0: Y si te sube es que más, bañaste dos o tres veces y ya.
1: Que las uñas de los pies tienen que andar cortas, hombre.
0: Sí, hombre. Que
3: guardar mota de calcetín.
0: Totalmente de acuerdo.
1: Cortas, hombre.
0: Totalmente de acuerdo, señoras y señores.
1: Las que le hacen ahí los pies a usted, la tratan de dejar larga para que usted llegue rápido.
0: Claro.
1: Ponga el buzo y cortas.
3: Cortas. Mira,
0: confirmo.
3: Chato, déjeme el dedo. Chato.
0: El perfume que llevan a...
1: Que no sienta la uña.
3: Que no sienta la uña.
0: Ey.
3: El dedo sin uña.
1: Mira, aquí el de estos dedos, por favor, no me lo de. Ella me lo va dejando larga. No, hacia uña.
0: Ajá.
1: Que no se sienta la uña.
3: El dedo sin uña, selva, va y selva.
0: ¿Cómo?
3: El dedo sin uña, va y selva.
0: Mira, gente que estaba tocando una orquesta ya.
1: Estos dedos de las manos, esto es necesario que de verdad no aruñen.
0: Sí, pues sí, también hasta en el carro donde se te mete.
1: Más si usted tiene niños.
3: Sí, tiene razón.
0: Este gordo vándalo.
1: Si usted tiene niños, usted tiene que andar las uñas cortas, porque si en una emergencia usted lo va a agarrar.
0: Ajá.
3: No lo va a aruñar.
1: No lo va a aruñar.
0: También usted para acariciar.
1: Pues sí, también, pues. Le puede pasar así de con la fuerza la yema del dedo, pero la uña no puede.
0: Mira, el gordo.
1: El viejo Paulino.
0: Este estaba tocando allá en.
3: El cutillo también.
0: El
3: viejo Paulino. El cutillo. No tiene dos dedos porque le era de la guerra.
0: Yo quiero aclararles algo. Estos zánganos vándalos, bandidos. Han usado mi segundo nombre para ser un personaje que hasta es cutillo y camina así.
3: Es renco.
0: No, ey, cámbienle nombre, locos.
3: No,
0: pónganle de otro nombre, pero es que el mío no.
3: ¿Y por qué si es Don Paulino?
0: ¿Sabes que este gordo estaba animando una tarima gigante, Marvin, allá en allá en.
1: Y se veía seco. De tan grande que era la tarima, se veía seco.
0: ¿Cómo se llamaba?
3: Tapalhuaca.
0: Y me mandan un video porque estaba diciendo con ustedes, viene la orquesta, y te decía el nombre de la orquesta, Baiselba. Ey, esta orquesta es tuya. O sea, molestándome y yo en Usulután y él allá, con ustedes, el grupo compacto. Urbano, Baiselba.
3: No, pero que
0: la gente se reía,
1: mira, pero yo te creo que este loco es.
0: ¡Ey! ¡Mandale el video, wey! Si es que me mandaron un video.
1: Baiselba.
0: 733.

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0: Buenos días. Confirmo, ya pagaron, señoras y señores.
1: Ya pagaron.
2: Confirmo, sí. Ya cayó la rete.
0: Ya, confirmado.
1: Pagaron bien temprano.
0: Sí, hombre.
1: O sea, la remesa cae a las 6 de la mañana, a las 5 de la mañana.
0: Confirmo, aquí he estado yo haciendo transferencias de mis deudas y confirmo, me ha quedado el 22% de mi salario. El 22%.
1: O sea, comer nada más.
0: Así que estoy esperando tocar con red el otro fin de semana en Los Farolitos. E hizo Los Farolitos el fin de semana.
1: En Los Farolitos son
0: va a tocar red. En Los Farolitos, sí. En la tradición bonita de Los Farolitos, allá nos vemos. Ahí van a estar los
1: Reyes. ¿Aguachapán o en Ataco?
0: En Ataco, porque hay en Ataco, en Aguachapán.
2: Sí,
0: es que Los Farolitos era de Ataco, creo.
1: No, era de Aguachapán.
2: ¿Cuándo es la fiesta de Los Farolitos?
1: En Aguachapán.
0: Es el lunes 7.
2: En Aguacha.
0: Sí, en Aguacha, Ataco. Hoy lo hacen todo. Porque, sí. Pues sí. Y está bueno. Aquí lo deberían de hacer también. Con que celebran Halloween, no celebran esta.
2: ¿Cuándo es 7?
0: El lunes. Pero se va a celebrar sábado,
1: 5,
0: domingo y lunes.
2: Ah, vaya.
0: O sea, sábado en la noche. Ajá. Domingo al mediodía, a la 1 de la tarde.
2: ¿Y la bola de fuego?
0: Esos son hoy.
1: Hoy son las bolas.
0: Las bolas de fuego son hoy. Ajá, ahora son las bolas de fuego. Así que saludos a toda la gente en Nejapa. Querido, Nejapa, Baicelva.
2: Nejapa, ahí van varios niños, Baicelva.
1: Ahí todavía no, asusta a Diego Paulino. Sale una gran
0: bola. Todavía no han nacido.
2: Mire, registren ahí.
0: Muy chiquitos.
2: Mire, yo le voy a dar claves porque registren ahí.
0: ¿A dónde?
2: Por los comedores.
0: Ah, sí, hay
2: un. Ahí, por ahí.
0: Hay un comedor sobre. Enfrente a la Matías Delgado, que se llama la escuela. Hay un comedor
2: bajito.
0: Esquilita ahí comida.
2: Por donde venden sorbete. Bajito el parque recto.
0: ¿Y vos cómo sabes que ahí venden sorbete?
1: Ahí, Baicelva.
2: Ah,
1: sorbete artesanal, Baicelva.
2: Todo es Baicelva.
1: La tienda de la esquina del parque.
2: Baicelva.
1: Baicelva.
2: La iglesia.
1: Baicelva.
2: La iglesia.
1: Baicelva. Atrás de la
2: iglesia. Si miran esa iglesia, antes no cobraban por bautismo. Hoy cobran.
0: ¿Cuánto vale el bautismo? Oh, $14 vale.
2: Mire, nos vamos a casar aquí. Mire, los campanazos, $50.
0: Cada uno.
2: Si usted quiere, ¿cuántos campanazos quiere?
0: Baicelva.
1: En el café, Baicelva.
0: Hey, saludos a nuestros buenos amigos en Nejapa. Hoy tienen una gran party desde ya. Desde ya, es que la party ahí comienza a las 6 de la mañana. Los grupos de jóvenes y todos cierran las calles a las 6 de la mañana. Ya hay un gran jelengue, va a tocar Sangre Morena, toca. Y la Discomóvil.
1: Brian O'Connor.
0: No.

0: La discoteca, esta que tiene nombre de mujer, vos.
1: La Kimberly Herón.
0: No.
1: La Kimberly Herón.
0: La Juliana, me sé serio.
1: La Juliana. Ey, saludos para DJ Easy.
0: Ey.
1: Nos va escuchando aquí.
0: En Maryland.
1: Easy,
0: Maryland.
1: Estuvo cumpliendo años, DJ Easy, sí, la semana pasada.
0: Ey, en Maryland. Ahí anda.
1: No, pero aquí anda ahorita.
0: Aquí anda. Pues saquémoslo. Venite para acá un
2: Easy,
1: a beber.
0: Easy.
1: No, no tomo, fíjate.
2: No, traete unos cafés por lo menos, pero venite.
0: 7:50.
1: Creo que DJ Easy va para la playa.
0: Mire, confirmado.
2: ¿Con quién? ¿Con Sabro?
1: El Sol. No, el Sol.
0: Confirmado.
1: Va a ver a Sabro, dilo de duda.
0: Confirmado, llega una edad donde a usted le dejan tomar solo una taza de café, donde a usted tiene que hacer ejercicio 45 minutos, donde usted tiene que tomarse un cachimbo de pastillas. Confirmado.
1: Si no, te vas a morir.
0: Confirmado. Y se confirmado, tiene que hacer, mire, un montón de exámenes.
2: Confirmado, cuando usted está cipote ahí en la mesita de. En la mesita, ahí, ahí.
0: Dulce.
2: Dulce, babosadas que usted ha dejado.
0: Babosadas.
2: Que, de las chucherías que come para ver películas.
0: Ajá.
2: Confirmado, después de después de los 40 empiezan a ver
0: volados para echarse en el pecho así de mentolito.
2: Esas bolsitas se reemplazan por volados de mentolito, por para la presión y hay un montón de pastillas.
0: Y un guacalito porque cuando esté
2: confirmado.
0: Confirmado, buenos días, 7:51.
1: Y ahí sí dice que si puede venir, venite, Diego.
0: Venite, brother.
1: Solo traes tu café y.
0: Esta es tu casa,
2: casa acá, y si
0: cuando querrás, no,
1: hombre.
2: Aquí te vamos a hacer café.
0: Venite. Saludos, brother.
1: Café de altura, mi querido.
2: Aquí vamos a poner al gordo que tenga café.
0: Sí, aquí hay café de altura porque la Maita
2: lo. No te preocupes porque aquí Freddy nos tiene llenos siempre de
1: dotado
2: con hojitas de pan Sinaí.
1: Pan Sinaí.
0: Buenos días,
1: qué bueno.
0: Vamos con más música. Esta es la Cool 752.

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0: Buenos días, 8 de la mañana con 11 minutos, 8:11 en todo El Salvador. Buenos días, buenos días, buenos días. ¿Qué pasó, gordito?
1: Una vez pasa el bus. Ajá. Súbase. Súbase el bus.
0: Confirmado, gordo.
1: Confirmado, confirmado. Mire, una vez pasa el ciego.
0: Ajá.
1: Confirmado.
0: ¿Confirmado por qué, gordo? Explícanos aquí con Marvin, nos quedamos así viendo.
2: Confirma, mire, el que mucho abarca,
1: poco aprieta.
2: Si usted quiere
1: tener ahí, cinco novias,
2: mire, madre, usted ahí en la oficina, usted les anda tirando a todas, decídase por una.
1: Claro.
2: Y enfóquese en una y logre. ¿Ah? Una.
0: Unita.
2: Unita.
0: Está bien, Marvin. Ahí.
2: Pues usted quiere, le escribe a una, le escribe a la. Se ha locado usted, pues. Y entonces ahí ni una le va a quedar. Enfóquense en la que más le gusta. Pues.
1: Claro.
0: Confirmado lo que está diciendo aquí.
2: Mire, confirmado. En este mundo lo único que tiene que hacer es hablar.
1: Claro.
0: ¿Cómo así, Alifones?
2: Usted lo único que tiene que decir es lo que siente.
0: Y entonces.
2: Y ya estuvo.
0: Sale.
2: ¿Ah? Usted lo que tiene que hacer es hablar. En este mundo. Usted lo que tiene que hacer es decir lo que quiere.
0: Bueno.
2: Y ya.
0: Mujeres buenas, gordo, hay, confirmado. Hombre bueno, hay, confirmado. Lo único es que usted no lo va a encontrar ahí en el chupadero, ahí, no. Gordo, donde el balde vale 5.50.
1: No, es complicado que no lleguen a discotecas, y en la discoteca lo que usted va a encontrar es marihuana. Usted lo que va a encontrar es droga.
2: Mire, confirmado, marihuaneros, borrachos, lesbianas, prostitutas, hombres que acuestan con otros hombres.
0: ¿Hombres que se acuestan con qué?
2: Con otros hombres.
0: Ey, no estés diciéndole.
2: Mujeres que se besuquean entre ellas, no entrarán en el reino de los cielos.
1: Homosexuales, Maiselva.
0: ¿El qué? No, ese no es Maiselva.
1: Hey, todo
0: buenos días.
1: Tú

0: Boret.
1: Siempre me peleaba con el mismo maestro.
2: Pero... la música, pa. La música.
0: 8-14. Siempre peleaba con el mismo maestro del parque, Paulino, pero.
1: Siempre me peleaba con un maestro de un comedor.
2: 8-14, saludos.

0: firmo, ese es el tema. 821.
1: Que digo que está lo de las deportaciones allá en Yonai, en los Yonai. Sí, vi que llegaron a una discoteca.
0: No se meten líos, confirmo. No, si usted se porta bien,
2: no meten líos. Si usted no han embolado, no lo van a deportar.
1: Haga a todos caso. Los que llegaron a la discoteca lo llevaron. Mira, a todos.
0: Ajá, haga a caso. Todos, Marvin. Y pórtese bien y las cosas van a salir.
2: Sí. Y a estos lugares que. La Mara no va si no tiene papeles para los festivales de salvadoreños y eso.
0: Pues en su mayoría, hoy no, antes sí.
1: Antes sí.
2: Antes iba a la mar, pero ajá. Hoy sí.
1: Hoy solo van los que son residentes, que tienen.
0: O los que les vale, ¿va? También.
1: Bien, pero bien, es bien raro.
0: Mire, si usted ya le dieron las indicaciones, ya sabe cómo está el volado.
1: Ya sabe cómo está el mambo.
0: Y usted todavía no entiende, usted ya tiene la edad y el conocimiento.
1: Para saber de que ahí
0: no. Para saber y que ahí sí, no.
1: Ahí no es.
0: Y que ahí sí es.
1: Sí.
0: Ahí no hay para dónde. Usted ya tiene la edad. Y el conocimiento, el análisis.
1: La madurez, sí, todo lo que terminan en es.
0: Para entender a dónde
1: las
0: sí.
1: Las virtudes.
0: A dónde sí.
1: Y a dónde no.
0: Más música, buenos días, 8:22. Así que cuídense, chicos, allá en Estados Unidos.
1: Sí, no hay
0: cuídense.
1: Que tener cuidado.
0: Ya saben dónde no y dónde sí, ¿ok?
1: Dónde sí.

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0: confirmado cuando se gastan más de 7,000 pesos en una fiesta de boda.
1: No, pero
0: quedan endeudados
1: y divorciados.
2: Que mira, 7,000 pesos.
1: No, hombre, es demasiado.
0: No, hombre, hay un montón. ¡Qué poquito!
3: Unos locos se gastan.
0: No, yo conozco un grupo de rock que cobra 2,000 por tocar, solo por tocar.
1: Desde ahí, y ese grupo de rock siempre sale a la novia y al novio.
3: De salsa.
0: Por sala.
1: Por pica.
3: Yo conozco un grupo de salsa que a la boda les cobra solo. Ellos les cobran los 7,000 pesos.
0: Sí, sí. Más.
1: Ah, sí.
3: Por grupo de salsa.
0: Sí, de salsa. Más. Y la Flores cobra 5, digamos, va. Solo el grupo, compadre. Solo el grupo. Ahora ya hay más. Y ese grupo de rock porque sale a la. Pues sí, divorcian como al año.
1: Generados todavía.
0: No, mira, yo no puedo hablar nada serio con este caballero.
1: Degenerado.
0: Mire, confirmado. Si usted bebe, si usted maneja tomar, o sea, si usted no controla los vicios,
1: confirmado que se lo llevan para Miami.
0: Se lo lleve el diablo, compadre. Sí. Ey, si vos no, si no controlas el cigarro, te lleve el diablo a la tumba porque de que te moriste, morís,
1: sí,
0: bro.
1: Vas a creer que no te vas a morir, vas a creer que se mueren las viejitas que hacen ejercicio y usted que fuma no se va a morir.
0: Igual, si te metes otros volados ahí,
3: va a comprar repuesto, compra aunque sea chino, pero nuevo.
0: Nuevo. Sí. Igual que las llantas.
3: Más si es eléctrico el volado.
0: Sí,
3: no le van a dar.
0: No,
1: mire.
3: Con que ni por los nuevos dan.
0: 10 días de garantía te dan, mejor no me den nada. No, en los usados.
3: Los usados en eléctrico no dan garantía.
0: Yo tengo un chero que compró un motor y le dieron 8 días de garantía.
1: Ay, Dios, y a los 10 días le arruinó.
0: Imagínate, pues, o sea, ahí te están queriendo decir, mira, yo no sé si te va a funcionar la babosa.
1: Yo cuando iba a traer las cajas.
3: En el momento que te dicen, mira, loco, 24 horas de garantía.
0: Ahí ya
3: mejor no lo compro.
0: Mejor no lo compro.
1: Y yo que iba a Guatemala, ¿no te acuerdas que iba a traer las cajas?
0: 3 veces.
1: Y me daban 3 días de garantía. Solo en un día para traerla.
0: Un día para subirla. Y si no funcionaba, para bajarla e irte.
1: No se puede.
0: Si
1: o
0: no,
1: sea, mire, yo la recomendación es que usted, la recomendación que usted tiene que hacer, tómale, si hay fotos al carro, meta a Facebook, busque Marketplace, pa, vendo carro usado.
0: Con detalle.
1: Y véndalo.
0: Sí,
1: o sea, deje de estar arreglando
3: a vos. Como aquel nunca chocado, porque en verdad usted nunca lo ha chocado.
1: Sí, el ando rico.
3: Ajá.
0: Usted,
1: el ando rico. A toda prueba.
3: El ando al 100, traiga a su mecánico.
0: Se vende.
1: A toda prueba.
0: Y póngale la casaca. Se vende por viaje.
1: Se vende porque no se usa. Pues si no se usa, porque no lo
0: ocupan. Todos le dicen que es de una pareja de señores que ya casi no lo ocupan.
3: Y ponga la vieja confiable. Por espacio, no me cabe.
0: Está bien.
1: Ajá, está bien.
0: Vaya, hoy el tema es confirmado.
3: Confirma.
1: Aquel dijo que
3: confirma
1: por divorcio.
0: Por divorcio. Pero mira, los que dicen que divorcio después. Andan casaqueados, ¿verdad?
3: Confirma. Mira, confirma.
0: Oye, mejor me cae. ¿Sabes qué, Marvin? Mejor voy a poner una canción. Vos tenés razón.
3: Confirma que cuando le ponen ahí aire dando al 100.
0: Ay, Dios.
3: Aire solo. Mire, confirma que cuando usted le dicen ahí es que el aire solo necesita carga, es que él tiene que cambiar el aire.
0: Sí, porque eso se sale porque hay un hoyito en alguna parte.
3: Eso se sale, es que no se sale. Sí, puede salirse. Pero no solo necesita carga, a veces el ¿cómo se llama? El volado ese,
0: el alternador, no es el alternador, es el condensador.
1: El palizador,
0: no, tampoco, es el no sé qué.
1: El stringilider.
0: El stringilider del stringilider.
1: El Brian O'Connor.
3: Si no andelando algo tiene.
0: Sí, hombre, eso así es. Es como aquel.
1: ¿Cómo se
0: llama? Si aquel no funciona, es porque algo tiene, Marvin.
3: Sí,
0: no,
3: mire,
1: el condensador, Marvin.
3: Si aquel no amanece así como en la feria.
1: Activado.
3: Si aquel no amanece activado, usted. Algo tiene.
0: Si aquel solo hay dolores y no quiere, por algo.
3: Está mal.
0: También 8:40.

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0: 8:49. Confirmo. Caballero, anda el teléfono en silencio, mire, porque algo debe.
1: Mire, confirma esa angustia, esa ansiedad, eso que no puede dormir, eso solamente Dios se lo puede sanar.
0: Confirma. Repetilo al difunto.
1: Angustia, ansiedad, esa que no puede dormir, que no se siente a gusto, que usted se siente en el carro y le agarra una gran tembeleque, o sea, le agarra la, pues sí, usted sabe, va, eso solamente Dios lo puede sanar.
0: Va. Bien, yo confirmo.
1: Confirma.
0: Va, confirmo. Pórtese bien y ahí me cuenta. El 80%, decía un pensador, que de los problemas disminuyen
2: Brian
0: usted se porta bien. Va, 1, 2, 3. Los pasos a seguir. Cuando usted se porta bien, el 80% de sus problemas se van. Buenos días, gordo.
2: Bueno, yo confirmo que se le hablan a las 8 de la mañana de un 22-25 en el banco y está diciendo, maldito, pague.
0: Yo confirmo que los teléfonos fijos son bancos porque usted no ha pagado la cuota mínima.
2: Cabales, porque usted debe, así que páguele a Simán y
1: confirma,
2: a toda la gente.
1: Confirma, le voy a hacer de cómo dicen los que de profeta.
0: Ajá, sí, el fa.
2: Ah, el facto.
1: Confirma.
2: Marvin Facto.
1: Confirma el profeta. Ajá. Que si usted no ha pagado 3 cuotas de la casa, se la va a quitar.

0: dólar.
1: Bueno, así le dejamos.
2: O del préstamo, o del préstamo.
0: Otra de profeta, confirma, todos los que me están oyendo, tarde o temprano, se van a morir.
2: Ah, eso es más, cabal.
1: Es confirma, confirma.
2: Sí, no hay solo verdades, está hablando mal.
1: Sí, definitivamente. Sí. Así que ahí está, miren, confirma.
2: Confirmo que usted va a hacer pipí ahora.
1: Usted, hoy que le han pagado,
0: confirma, habla el profeta. Si usted debe en el comedor, hoy que es 31 le han pagado, sí, la señora le va a hablar para cobrar.
2: No, ni para saludarle, ni para nada.
1: Confirma, haga, mira, hay que hacer presupuesto con lo que usted gana. Si no hace presupuesto, es mentira. Ese es mi, o sea, si vos solo gastás a la loca y entra el pisto y a la loca, hay que hacer presupuesto. Tenés que saber cuánto es de súper, cuánto es de gasolina, cuánto es y cuándo.
0: Confirma. Que
1: ¿sí
0: si usted,
1: o no?
0: Si usted haga, mire, confirma que si usted le dan un billete de a 100, lo cambia y empieza a comprar una cosita aquí. Con cuando llega a la casa ya no lleva ni 100.
2: Nada, si un billete de a 100.
1: Cambiar un billete de 20 es convertirlo en monedas. Saludos.
2: Buenos días.
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0: Dicen.
1: Coño, tú hablas malo con cojones.
0: Que se joda. No vea lo que yo hago.
2: Sí,

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0: Así que manita arriba en nuestro WhatsApp si también a usted le emociona esta fecha. Hoy, último día de agosto, señores y señores. Se acabaron las fiestas de barbas también, vea. No sos de agosto, sos de julio.
1: Ese lugar.
0: De junio.
1: En el momento exacto.
2: ¿Qué tal?
0: Miren, de verdad que la juventud aquí en cabina desborda. Si ustedes nos van escuchando, hay que hacer una dinámica, Barbuchis. Que nos digan cuántos años crees que tenés vos y cuántos años creen que tengo yo.
2: Ya saben mi edad.
0: ¿Sentís?
2: A cada rato, hasta los nombres de mi exnovia saben todo.
0: Una tal Norma.
2: Mi vida es pública ya.
0: Pero bueno, de esa manera arrancamos. Si usted quiere saber cómo puede ganarse un teléfono gracias a Cool FM 89.3, todo equipado para todas esas personas que les encantan los videojuegos, para las que les distrae. Miren, Barbuchi ahí pasa todo el día. En los juegos del teléfono.
2: Ah, sí.
0: Así que si usted quiere saber cómo ganarse una, vamos a decirles más adelante. Por lo pronto seguimos con más música. 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
1: 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Son las
2: 9:24.
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2: 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Son las
3: 9:26.
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0: vamos a tener tema ya. Ya tenemos aquí cargado muchas ideas. Nuestro cerebro fluye ahorita. Y es el tema de qué necesidad. También queremos que nos acompañe el 7861-7364 para que opine con nosotros nuestro WhatsApp. ¿Qué necesidad de enjoyarte en tu trabajo para que todo el mundo se dé cuenta que sos el mejor?
1: Sí.
0: No hay necesidad de hacer eso, que su trabajo hable por usted.
1: Comprar la camioneta del año y que ya se te haya arruinado en la batería.
0: ¿Qué necesidad? ¿Qué necesidad que andes iPhone, así el último iPhone, pero a pagos y sin saldo?
1: Y con la batería inflada.
0: ¡Cabal! ¡Qué terrible!
2: Sí. ¿Qué necesidad, si usted se hizo una operación, de estarla mostrando en las redes sociales?
1: Hay necesidad. Necesidad. Invertí en eso, corazón, claro. Y no fueron dos coras.
0: Literal.
1: Bien atacado.
2: Perdón, ¿se operó para usted o para enseñárselo?
1: Para las dos.
0: Para las dos, mi amor.
2: ¿Qué necesidad?
1: Para las dos.
0: ¿Qué necesidad de andarse metiendo a lo que no le importa? ¿Qué? Si tiene una opinión mala, no la diga. Mejor cállese.
2: ¿Qué necesidad tiene de andar subiendo a las redes sociales del cuello para abajo?
1: La foto es bien divertido, cuello, fíjate.
3: Del cuello para abajo. Yo sí tengo una necesidad de eso, chavo.
2: De subirlo.
3: Viendo eso.
0: Ah, anda viendo.
1: No.
0: ¿Qué necesidad de seguir a todas las cheras que te salen en sugerencia? O sea, qué buen perfil te manejas solo con ver que seguís a medio Cibar. Vea, Fernando.
3: ¿Qué necesidad de tener tanta reacción de historias a la bicha del call center que ya tiene novio?
0: ¿Qué necesidad de venir al trabajo con gripe?
3: ¿Yo?
0: Me enfermara al medio mundo.
3: No, pero uno es gripe, sí. Está en desarrollo.
0: Está peor, más
1: está en la época de contagiar.
3: Está en esa transición.
4: Ahora tenemos una cajita de mascarillas que nos sobraron desde la pandemia. Mira, yo creo que todavía funciona.
3: Ya, pero está bien. ¿Qué necesidades?
0: ¿Qué necesidades? Bueno, es que van a decir que nos metemos en la vida de la gente, vamos.
2: No, ¿qué necesidades?
1: Todo el show.
2: ¿Qué necesidad de andarse metiendo en la vida de la gente?
0: La vida ajena.
2: ¿Qué necesidad?
3: Sí,
2: ¿qué necesidad de andarle contando la vida ajena del otro a la gente? Métase si quiere, que no la divulgue, va.
3: ¿Qué necesidad tenés de andarte cuenteando a la bicha de la gasolinera, la que te atendió? Me pasó ayer.
0: Ay, no.
3: No, yo no. No, el de adelante.
1: ¿Qué necesidad de quemarte vos solo?
3: Un tipo de un Lancer. Mire, qué guapa está usted. Y yo así. ¿Cómo? Dije yo.
1: ¿Cómo?
3: Y yo me fui a pagar.
0: ¿Qué necesidad de andar haciendo actividades no agradables en el centro histórico?
3: Llámese.
0: Farmeando aura, por
3: llámese,
0: favor.
3: Ah, eso, yo pensé que topada iba a decir.
0: No, es que vos solo en eso pensás. No,
3: pues si hay personas que van a topar ahí en el parque, se sientan
0: no,
3: en una gran amasada.
0: Qué terrible. Yo, tantos años de evolución para que unos muchachitos están haciendo esas cosas en el centro histórico me dan lástima.
3: No, pero lo fueron a sacar, creo yo. Algo así, vi.
0: Ojalá.
2: Sí, sí, que lo fueron a sacar. ¿Qué necesidad hay de andar inventando, tirándose auras? Mejor pongas a bailar. Hay un baile que se llama Hard House, que salió hace mucho tiempo. Pongas a bailar eso y es lo mismo.
0: Yo no sé qué fue peor, si la época de los Terians o la aura. No,
1: yo creo que la aura.
0: Yo siento que los Terians.
1: Pero es que mira,
0: chucho.
1: Pero es que los chuchos no fueron apoyados, ¿sabes? Duraron poco. Entonces no era tanto de verlo al ojo público, pero lo de ahora se ha hecho demasiado fuerte y no lo han prohibido ni han hecho memes, ¿sabes? Me preocupa que la gente se lo haya tomado en serio y no lo haya agarrado como algo malo.
0: ¡Qué necesidad! Claro. De andar viniendo.
2: Bueno, cabalón.
1: ¿Qué necesidad de andar viendo tan enfermo? Usted
2: a través del 7861-7364. Ya le vamos a inscribir para promociones, así que esté pendiente.

0: 9:50 en todo El Salvador. 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
1: 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Son las
2: 9:56.
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0: diablo, güey.
1: Mira, ¿qué necesidad tiene usted, señorita, de andar le poniendo comentarios groseros a otras mujeres?
2: Entre mujeres tenemos que apoyarnos, no hundirnos.
0: ¿Qué necesidad tienen las mujeres de ver pasar a su compañera de trabajo, voltearla a ver y decir, ese outfit está feo, si vos tenés el mismo en tu casa?
1: ¿Qué necesidad hubo de andar compartiendo todos los memes que le hicieron a Megu? Papá.
2: Sí, la verdad es que es cierto, hay gente que se peló. Yo vi uno que decía, ey, no lo, lo agarraron bien fuerte, se le están saliendo los ojos.
0: De chimbolo.
2: Ay, qué mala onda, pero bueno.
1: Va, esa es otra. ¿Qué necesidad hay de andarle poniendo apodos groseros a la gente? ¿Los apodos van por cariño o por hacerte sentir mal?
2: Depende, fíjate, hay una línea bien delgada entre bullying y amor.
0: Es inexistente eso.
2: Sí, vaya, porque por ejemplo, a mi novia le digo gordi y tal, pero no es que le quiera decir gordo, obeso, sino que le digo gordo, por amor, vea. Pero
1: si es novio ya.
0: Pero si ve,
2: no, miren, enfóquense en el tema.
0: No, pues sí,
1: no es que hay cosas más importantes que
2: la vida ajena.
1: ¿Qué necesidad de andar divulgando la vida ajena al aire? Entonces sí.
2: Ustedes.
0: Vos tenés
1: sin tu novio.
2: ¿Y yo por qué?
1: Y nosotros preguntamos, ¿tenés novio?
2: Es un ejemplo de lo que ustedes están diciendo.
1: Okay. ¿Qué necesidad de negar al novio?
0: No sé.
2: Porque todavía no se ha ganado el derecho de ser presumido.
0: Bueno, ¿qué necesidad tener de andar invitando a la novia de tu chero al cine, viejo? Yo no entiendo esa situación. ¿Qué necesidad tenés también de andarle diciendo que vayan a bailar, viejo, si es la novia de tu amigo?
2: ¿Qué necesidad tenés de seguir a la novia de tus amigos?
1: Pásame el telefonito ahí, por favor.
2: ¿Por qué le tenés que seguir y darle reacción a las historias?
0: Es cierto, totalmente de acuerdo. Claro. ¿Qué necesidad hay de andarle viendo la espalda baja a la novia de tu amigo? No hay ninguna necesidad de andarle viendo las nalguitas.
2: O sea, puede verla, porque yo puedo ver a quien sea. Pero si ya traspasa esa línea del morbo de deseo, pues tiene un problema.
0: ¿Vos andas viendo las nalguitas del hombre entonces?
2: No, pero a veces es inevitable.
0: Está bien, para ver, tiene buen
2: bíceps. Cabal.
0: Me ha movido la pantalla.
2: Uno ve hombros, brazos. No ve tatuajes, ve barba. No ve nalgas.
1: Siento que te están describiendo, barbas.
2: Es que tampoco. Ya, pero pues, ¿y qué vamos a ver, po?
0: Es que tengo buen glúteo, no me has visto bien ahí.
1: Bien escondido.
0: Sí, bien escondido.
2: Confundido con la espalda. Pues,
0: ¿qué necesidad tenés de cuando vas a comer con tu amigo o con tu amiga, estarle quitando la comida del plato de él? No entiendo yo eso. Pues, si vos tenés tu plato enfrente. No,
2: es
0: momento.
2: Tu culpa por pedir cosa que se vea rica.
0: Si vos tenés tu plato enfrente, hártate lo tuyo, hombre. No tenés que estarle quitando al otro.
2: Ve.
0: Es mi opinión.
2: Yo le quito a todos.
0: Pero no hay
2: necesidad de no compartir con tus amigos.
0: ¿Ah?
2: ¿Qué necesidad de no compartir las cosas ricas?
0: Sí, que uno compra algo que le guste para que lo coma él.
2: Y una mordida, o sea, te va a quitar el hambre.
0: Pero no, yo parejo compré mi comida yo, para comérmela yo.
2: ¿Cómo escribir que estás hambreado sin decir que estás hambreado? ¿Qué necesidad de tener amigos como barba?
0: $8 vale el pedazo de papa que me voy a comer y vos quitándome el pedazo de papa. No, no es posible. O sea,
2: ¿qué necesidad
0: puede
2: de decir, ay, te lo transfiero y no te lo va a transferir?
0: Ah, por ahí podemos ir.
2: Mejor no diga nada, mejor cállese.
0: Por ahí podemos ir, mira, ¿qué necesidad tenés de irte a meter a un centro comercial a vitrinear y no vas a comprar nada? No entiendo yo eso.
2: Sí, la verdad es que ese plan es muy...
0: ¿Para qué bajo?
2: Bueno, yo respeto a quien le gusta, pues.
0: ¿Para qué bajo? ¿Qué necesidad tenés de ir a ponerte a riata y andar buscando problemas? ¿Para qué salís?
2: ¿Qué necesidad de pedirle 5 tallas diferentes a la de la tienda y no llevarte ninguna?
3: ¿Qué necesidad tiene de no poner canciones?
1: Saludos para usted. Se está operando, dicen.
0: Acabo de sentarme, llovia. Son las 10 de la mañana con 3 minutos, 10:03 en todo el salón. ¿Sí? Hagámosle caso al brother. Uy, ya estuvo. Bueno.

0: través del WhatsApp usted puede opinar también. 7861, ya nos pasó una la semana pasada, solo que salió el agua de la boca de una individua de acá.
1: Una disculpa, perdón.
0: Me ha movido la pantalla también. Bueno.
1: Es que se nos cae el agua, tenemos manos de estómago acá en cabina.
0: Seguimos hablando del tema, qué necesidad. Mira, yo con esto no sé si me van a funar, pero qué necesidad, ustedes lo hacen. ¿Qué necesidad hay de en los conciertos, si ya estás adelante, querer irte hasta adelante, me entendés?
1: Nunca es ya suficiente.
0: Exactamente. Pero qué necesidad tenés de que toda la gente esté encima de vos, men, si el artista ahí está cantando. Y ya.
2: Sí, eso sí,
1: Fede. Porque uno se emociona,
0: vos. No, yo
2: hasta
0: sé.
2: Hasta cierto punto está bien, pero hay gente que se sube en los hombros y se me cae mal.
3: ¿Qué necesidad de subir todo el concierto en historias?
2: Sí. ¿Qué necesidad de 3 días después de la Shakira seguir subiendo cosas?
1: Ah, no, duró una semana la mujer cantando.
2: Literal.
1: Qué terrible.
0: Es cierto.
1: ¿Qué necesidad de andar robando marido ajeno?
3: Ah,
1: ¿qué
3: no
1: necesidad?
3: Abuela.
1: Qué fuerte.
3: ¿Quién es? Sí, hombre, qué fuerte.
0: ¿Te ha pasado?
3: ¿Todo bien esta semana, sí, compañera?
0: ¿Te ha pasado?
1: Sí, me han tratado de robar a mi marido.
2: Era alguien cercana.
3: Ah, sí. La conocemos.
1: Correcto. Sí.
0: ¿Qué necesidad? Sí,
1: ¿qué? Y eso que conocemos poca gente, mujer.
3: Sí, eso que yo no conozco mucha gente. Y eso que yo no conozco a muchas mujeres.
2: Pero espérate, es muy, muy, muy, muy cercano.
0: ¿De aquí a
1: qué? ¿La persona? No, pero sí la llegaron a conocer en su momento.
0: Ah, cómo no, ya sé quién es.
3: Ya me perdí.
2: Bueno. La viejita, ¿qué? La viejita, la señora.
0: ¿Qué necesidad?
2: Bueno, qué mujer.
0: ¿Qué necesidad es de tener que ir al súper, al área de carnes y ponerte a hablar toda tu vida con el que te está atendiendo? Mire, hay 20 personas atrás que quieren comprar carne e irse.
1: Hay 20 personas.
0: Deja de molestarme. Estoy bien tapado.
1: Estoy bien tapado.
0: Sí.
2: ¿Qué necesidad tiene usted de estar enfermo y venir a trabajar?
0: Ya la dije. Men.
3: No, ahí sí hay necesidad de trabajar.
0: Ah, eso sí, sí hay necesidad, Arlete.
3: Porque la gripe no te da incapacidad.
1: Decirle de los padres, ¿qué necesidad tienen los papás de tratarse media hora recogiendo a sus niños?
3: Ah, sí, hombre. Sí, cabal, ¿qué necesidad tiene de estarle coqueteando a las maestras que entregan a los niños si ellos todos saben que está casado?
2: ¿Qué necesidad de dormir?
0: ¡Cabal!
2: De dormirte en la fila para ir a traer a tu hija y que te despierte.
3: Que le dé vergüenza, ya saben quién es el papá, ya saben quién es la mamá y usted coqueteándole,
0: cabal,
3: a las maestras. ¿Qué necesidad?
0: ¿Qué necesidad tenés de la escuela, en la escuela de padres de familia, andar viendo a otra mujer que no es la tuya?
1: ¿Qué necesidad?
0: Eso no se hace.
3: ¿Qué necesidad de andar comentando con los amigos, compañeros, papás del colegio, de las mamás guapas del colegio? Sí, ¿Qué necesidad?
0: ¿Qué necesidad?
3: Si ya la vio que es callado, hombre, pues ya. Sí.
0: Cabal, no tenés ningún...
3: Usted no sabe si el que le va a contar es amigo del, o es primo o es la hermana.
0: Cabal.
3: ¿Qué necesidad
1: de andarse midiendo la mano con sus compañeros de trabajo?
0: ¿Cómo fue?
1: Ay, de que tu mano es muy grande, ¿no la quieres medir con la mía?
3: Ah.
1: Y luego viene él y te dice, no son tan grandes. Y viene ella y te dice, a ver, midámoslas. Pero se deja medírselas. Viene él y te dice, no, pero yo siento que usted se deja dominar. Y viene él y le dice, ay, pero con esta mano usted la debe pegar a su novia, o tiene novia. Y viene él y le dice, no tengo novia.
0: Y
1: le dice, pues sí, hay que pegarle.
0: ¿Y eso de dónde lo han sacado?
1: Yo me lo acabo de inventar.
0: Ah, pues lo sí, que eso pasa. Era. 10:27.
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6: 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Son las
7: 10:32.
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0: Antes de continuar con Matadora de Karol G, un poema de canción bien hecha. 10:38, tenemos una promoción bastante chiva, Arlete.
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0: Bueno, nos quedamos con la canción donde sale la Arlete bailando. No, por si no la ha visto, vaya a ver el video. Es la que sale a la par de la Karol G.
1: La moneda,
0: una de short.

0: ¿De qué necesidad? Es el tema que tenemos hoy para que ustedes también puedan opinar a través del WhatsApp 7861-7364. ¿Qué necesidad de andar de discoteca en discoteca buscando qué agarrar, viejo? Si ya tenés 7 hijos con diferente mujer, una aquí en San Salvador, otra allá en San Miguel, otra allá en Morazán y la otra allá en
1: Aguachapán.
0: En Aguachapán y por último La Libertad, que ahí en el Tunco la agarró. Entonces, ¿qué necesidad tenés? Ya, cálmate, hombre.
1: ¿Qué necesidad tenemos todas las mujeres en andar nuestro termo de 3 metros a todos lados?
2: Es cierto.
0: No, pero eso bueno. Porque, pues sí, la... Pero
3: no sabes si se te acerca.
2: ¿Qué necesidad tenés de andar ese gran garrafón vacío? O bueno, todo el día sin tomar agua.
0: La Leta ya ha visto que ha metido cerveza ahí, guaro.
3: Ey, no es cierto. No es cierto, mamá.
2: ¿Qué necesidad tenés, Arlet, de andar bebiendo todos los días?
0: Mire, mía, ¿cómo se llama tu abuela?
1: Elsie.
2: Niña Elsie.
0: Métale Alcohólicos Anónimos porque todos los días viene a chupar.
3: No es cierto. Mamá Elsie, le vamos a decir. No es cierto, abuela, perdóname. Disculpame por haberme.
0: Todos los días, ¿qué necesidad tenés de chupando todos los días, Arlet? De lunes.
3: Dame, abuela, por juntarme con gente tan inepta.
0: Lunes a las 8 de la mañana, ya la Arlet ya está pensando en echarse una pachita.
3: Vaya, pensando, pero no lo hago.
1: La pachita.
3: No lo hago, solo pienso.
1: No te digo, pues. Ay. ¿Qué necesidades tenés de estar tosiéndole al micrófono?
0: Ah, no, tengo mascarilla. Chamba me hizo ponerme una mascarilla que tenía como 5 años guardada ahí, pero sirve.
1: Ey, sin paja, va, 5 años del COVID.
0: Va, a ver, cuánto
3: ¿qué mirada? Necesidad de cortarle el escape a la moto para que suene así?
0: ¿Qué necesidad tenés de andar? Mire, la moto es 125. La moto es automática, chiquitilla, ¿eh? ¿Qué necesidad de andarle quitando el escape? No, viejo.
1: ¿Qué necesidad tienen los que andan en moto de meterse por el lado ciego de los carros?
0: Después los levantan. ¿Qué necesidad? Y después se enojan y les quiebran el espejo a los que van manejando.
1: Muy asivos.
0: Ridículos.
1: Ridículo.
3: ¿Qué necesidad hay que si usted va manejando lento se vaya por el carril izquierdo? No hay necesidad, vayas en el derecho y
0: me llega,
1: desde
0: Arlete.
1: Que empieza, ¿qué necesidad de andar manejando lento?
3: Sí, desde ahí ya vamos mal.
0: Es cierto. Vaya, 7861-7364.
2: ¿Qué necesidad de quejarse al aire, va?
3: Mucha, esa va para Barba, que aquel día vi que lo hizo.
0: ¿El qué?
3: Si vos vas a meterte el carril de en medio, no te vayas por el carril derecho porque se va a acabar y tenés que irte en medio. El carril derecho está para que la gente vaya a haga esto. Pero Barba se va en este carril porque no hay tráfico. No se echa la cola que nos vamos echando todos allá.
0: Sí.
3: Y Barba hasta que llega a la punta se mete ahí y pone la vía para que algún samaritano buen corazón le dé. Mire, yo no le doy a esas personas. Haga la cola. Y aquel día vi que Barba bien pelado iba en el carril derecho y iba haciendo la fila y quería que le diera permiso, no le di.
2: También yo hubiese hecho exactamente lo mismo. No hay necesidad.
3: Se va hasta la punta para que alguien le dé permiso, que dice que se confundió de carril.
2: Ay, sí, me equivoqué. Nel.
0: Bueno. ¿Qué necesidad hay de ir a pagar al súper?
1: Cambiaba.
0: No, espérate, al revés lo voy a hacer. ¿Qué necesidad tienen?
1: Ir a la caja a sacar remesas.
0: No. Eso y pagar recibo. Cuando no hay, servicio, cuando no hay. ¿Cómo se llama?
1: Lo del.
0: Porque no tenés.
1: Ajá.
0: Hijo de su nana para tardar. No, hombre, ¿qué necesidad
1: gran
0: de tener?
1: Cola de 5 metros, ¿qué hace?
0: No, terrible. Son las 10:50 de la mañana, 10:50 minutos en todo El Salvador.

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2: 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Son las
3: 10:36.
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2: 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Son las
3: 11:20.
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2: La voz de la radio y la televisión en El Salvador presenta nuestro editorial. Mes de la Independencia. A pocos días de iniciar septiembre, la próxima celebración de nuestras fiestas patrias se presenta como una formidable oportunidad para reencontrarnos. Es el momento perfecto para recuperar ese espíritu nacional que nos define. Ese mismo carácter resiliente que a lo largo de la historia nos ha permitido ponernos de pie ante crisis sociales, desafíos económicos y graves confrontaciones del pasado. Es indudable que, a pesar de cualquier dificultad, El Salvador siempre lucha por salir adelante. Este mes nos invita a reconocer el valor de nuestra gente, nuestros méritos colectivos y los logros históricos que compartimos. La independencia no le pertenece a un solo sector, nos pertenece a todos. Nuestras costumbres, la riqueza de nuestra historia y la identidad que nos une viajan en el ADN de cada salvadoreño, dentro y fuera de las fronteras. Por eso, desde la cadena ASDER y junto a todas nuestras estaciones asociadas, nos comprometemos a exaltar todo lo que nos hace sentir orgullosos de esta tierra. Vivamos esta fiesta nacional en unidad, con la frente en alto y con el ferviente deseo de mantener vigentes nuestros derechos y libertades. Saludemos a la patria orgullosos, trabajemos en armonía y sigamos construyendo el Salvador que todos merecemos. 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
5: 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Pasamos a la pregunta de este día, que es un patrocinio de Texaco. Cada carga, cada kilómetro te premia. ¿Cuál es la ciudad africana conocida como la cuna de la humanidad?
6: Le vamos a dar opciones. Opción A, Etiopía. Opción B, Kenia. Opción C, Tanzania.
5: La respuesta, como siempre, al final.

0: estimados oyentes, en nuestro consejo del día queremos referirnos al cuidado especializado de nuestro vehículo.
1: Y lo hacemos porque por decreto legislativo número 452 del año 1986, la Asamblea Legislativa declaró cada 31 de agosto como el Día del Trabajador Automotriz, en reconocimiento a los profesionales que representan a este amplio sector importante y vital para el progreso económico de nuestro país.
0: Recordemos que tras la seguridad de los vehículos, autobuses y microbuses que abordamos a diario, se involucra un equipo de expertos mecánicos, quienes deben de contar con valores, con integridad y conocimiento de vanguardia.
1: Y todo eso no solo es necesario para el cuidado de los vehículos, sino también para mantener a salvo la vida de las personas que a los utilizamos.
0: Recordemos que la actualización constante de conocimientos y el trabajo en equipo son claves para ejercer un trabajo de calidad en todos los talleres.
1: Así que desde la cadena ASDER saludamos y felicitamos a los trabajadores automotrices de las diferentes áreas de la mecánica en esta fecha en que se celebra su día.
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1: Hoy es lunes y ya está con nosotros nuestra compañera Fátima Castellanos con su sección Historia en Minutos. Adelante, Fátima, ¿qué nos tienes preparado para hoy?
4: Si pudieran viajar a un tiempo o una época de pura fiesta y optimismo, yo creo que serían los años 20. Fue una década de auténtica locura tras el fin de la Primera Guerra Mundial y la pandemia de la gripe española. El mundo sentía que había sobrevivido a lo peor y la gente solo quería una cosa: vivir al límite. Los locos años 20 fueron una época de crecimiento económico espectacular, especialmente en Estados Unidos. El dinero fluía, las fábricas producían carros a gran escala y las ciudades se llenaban de rascacielos y luces de neón. Pero la verdadera locura fue cultural. Fue la era de los flappers, aquellas mujeres rebeldes que desafiaron las normas sociales. Se cortaron el cabello estilo bob, usaron faldas más cortas, fumaban, conducían y salían a bailar sin chaperones. A pesar de que existía la famosa ley seca que prohibía el alcohol, la gente inundaba los bares clandestinos para beber y disfrutar de la vida. Había un optimismo ciego. La sociedad pensaba que la riqueza y la fiesta durarían para siempre. Fue una década dorada, sí, de libertad y consumo que cambió las reglas del juego social y dejó una huella imborrable en la moda y la actitud de la humanidad. Soy Fátima Castellanos y te espero el próximo lunes con más Historia en Minutos.
0: Gracias, Fátima, por ese recorrido en Historia en Minutos. Nos escuchamos la próxima semana.

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2: 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Con esto finalizamos, pero pasamos de inmediato a la respuesta de la pregunta que hicimos al inicio del programa y fue gracias al patrocinio de Texaco. Puntos Texaco, premiamos tu libertad. ¿Cuál es la ciudad africana conocida como la cuna de la humanidad?
3: A ver, le vamos a recordar las...
2: Y los restos del Homo sapiens en el Valle del Homo demuestran que esta región fue clave para el origen de nuestra especie.
3: Así nos vamos con esto. Feliz inicio de semana para todos. Mañana comenzamos un nuevo mes, el mes de la patria.

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6: 2:04.
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0: La cruz, vea, ¿cuál vas a usar? Yo te había encendido aquel.
1: Pero es que este se escucha muy bajito.
0: Dale, pues, espérate. Hoy sí. Saluda.
2: ¡Hola!
0: Hoy sí. Bueno, 2 de la tarde ya con 20 minutos. Arrancamos la tarde cool en este lunes caluroso, hermana.
2: ¡Caluroso! Bienvenidos al último día del mes de agosto. Hoy es 31 de agosto, así que bienvenidos para que ustedes se sientan bien en casita. Que ustedes ya en su mente ya digan, bueno, ya se va a terminar este mes. Hoy sí ya vamos a entrar ya a lo último del año.
0: Sí.
2: Bueno, yo siento que ya es lo último del año, no sé ustedes.
0: Ya vamos en bajada, vamos como ahorita, gordito en tobogán. En bajada.
3: El TikTok.
2: Siento
3: se
2: que tenemos
3: siente
2: un, como
3: agosto,
2: como
3: no,
2: un feedback.
3: Que viene ¿oí? Septiembre.
2: Tenemos como un feedback.
0: Hola.
2: Atrás tiene mucho volumen.
4: Este PA.
3: El otro, aquí. El gordito. Todo.
2: Gracias, sí.
0: Hoy sí, es que pues sí, es que mira, Linda, tuvimos problemas técnicos.
2: Sí, eso estaba leyendo ahora en la mañana.
3: Linda, eso vi desde las 6 de la mañana que estaban en el grupo.
2: Yo me preocupé porque yo me desperté y dije 25 mensajes en el grupo de la cool. ¿Qué pasa?
3: ¿Qué

Oye, sí, ya están aquí las niñas, fueron a comprar ahí una frutilla ahí, porque ustedes saben que ellas son del ámbito fitness. Ustedes saben, vea, uno aquí no, vea, uno se almorzó ahí unos

0: encantó el comadre.
1: Es que sabes que cuando uno encuentra confianza con una persona, ya, o sea, ya sea hombre o mujer.
2: ¿Por qué te reís?
0: El comadre.
1: Porque no, lo que pasa es que no te has fijado. O sea, vos, por ejemplo, cuando encontrás confianza con algún hombre, vos decís una palabra característica, ¿verdad? Cada quien tiene la suya.
2: Y sos vos, o sea, sos real.
1: Ajá, cada quien tiene la suya. Por ejemplo, a mí, yo desde el colegio siempre mis amigos más cercanos fueron compadre y comadre.
0: Compadre y comadre, sí.
1: Siempre, siempre.
0: Mira, pero es que la reacción de la linda fue espectacular.
1: Pero es que nunca había visto una hamburguesa así de ese lugar. O sea,
0: sí,
1: para mí
0: no.
1: Son como las. O sea, esa me parece más al del otro lugar.
0: Ajá.
1: Al de la M mayúscula.
0: Al exacto. De la M mayúscula. Al del. Bueno, no lo voy a decir.
2: No. Hoy dijeron que no podemos decir eso.
0: ¡Uy! Señoras y señores, 3-2 se pone el marcador entre Barcelona y Rayo Vallecano. Gol de a saber quién, pero el tercero del Barça fue un autogol. 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Somos TVS, las demás solo son motos. 2 de la tarde ya con 55 minutos. Ya regresamos con más de La Tarde Cool.
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0: es demasiado buena canción.
1: Me encanta esta canción.
0: Me vuelvo loba.
1: Me da.
0: Oh, oh, oh. Ey, tengo que hacer ese TikTok.
1: No, yo no sé, pero es una canción que. Mira, bájale vos. Todo, por favor. Gracias, hoy sí.
0: ¿Se escuchaba feedback?
1: Sí, es una canción que a mí me encanta, la verdad. No sé, me da buenas vibes, buenas vibras.
0: Me pone de buen humor, fíjate.
1: Exacto, me siento como de buen humor. Si yo no ando de buen humor, la canción me pone de buen humor.
0: Mira, sí, hace que mi pelvis pierda el control y haga que se mueva extrañamente. ¿Vos sabes?
1: Haga que se mueva extrañamente.
0: Bueno, pero si vamos con el tema del día de ahora. Soy salvadoreño, pero...
1: Que a mí me van a funar, vos.
0: Va, espérate. Tengo uno yo. Soy salvadoreño, pero nunca he ido a marchar.
1: Yo era esa hasta que un día me llevó papi Alex a marchar con la radio.
0: No, cállate.
1: Después de eso ya no puedo decirte que no he salido a marchar porque sí salgo.
0: Soy salvadoreño, pero nunca me he subido.
1: Mentira, si has ido a marchar.
0: ¿Cuándo?
1: A marchar no, pero si has ido a desfile.
0: ¿Cuándo?
1: Cuando fuimos
0: ¿De 15 de septiembre?
1: No, 15, no, me refiero en general.
0: Ah, no.
1: Ah, no, de 15 de septiembre ni yo tampoco.
0: Ajá.
1: No, pero yo te decía general.
0: Ah, no, general sí he ido a desfilar, pero a desfilar, no a marchar, ¿sabes? Entonces, de ahí que otra, bueno, soy salvadoreño y nunca me he subido a una costra o un bus. Que ese es un video que tenemos pendiente.
1: Ese video con la Katy. Es cierto, tenemos pendiente, viene con Sebas. Que no vaya, preguntaron a nuestros oyentes, ¿qué ruta nos recomiendan hacerle el tour a Sebas? Sebas nunca se ha subido a un bus. Entonces, díganos a qué bus quieren que lo subamos y a dónde quieren que lleguemos en bus para irnos con Sebas. Pero vamos a hacer un video.
0: Yo me quiero subir a una 101B, esas son famosas, no
1: la
0: sé por qué.
1: 101B.
0: Sí.
1: ¿Y a dónde te va la 101B?
0: No sé, solo en Cibar la pública. ¿Qué onda? Espérame, tenemos nota de voz.
2: Soy salvadoreño, me considero ranger casi para todo porque a mí los ejotes con huevo no me gustan.
0: Ejotes con huevo.
1: Soy salvadoreño, pero no me gustan las pupusas con loroco.
0: Soy salvadoreño, pero no me gustan las pupusas con loroco. Ahí
1: odio,
0: tenés un buen punto.
1: Loroco,
0: yo, o sea, también, el loroco. Ey, se le siente un leve sabor a mi pupusa el loroco. Y te juro que arranco toda esa parte.
1: Y fíjate que sí, o sea, la pupusa no puede llevar loroco. O sea, te la pueden hacer sin loroco. Pero si la juntan o al momento de darle vuelta y sacarla ya de la plancha, las ponen todas en un mismo lugar y va una pupusa que quizás lo quemadito lleva un poco de loroco y juntan la pupusa que vos has pedido sin loroco con esa que lleva loroco, automáticamente el sabor al loroco se le pega.
0: Deja eso cuando la persona que te está haciendo las pupusas viene y de pronto antes de tu pupusa está torteando una con loroco.
1: Estaba torteando.
0: El sabor en las uñas o en la palma de la mano se le queda. Y... Ñañañuña. No, entonces el sabor del loroco es muy fuerte y se te queda. Entonces cuando te agarran el frijol, cuando te agarran el queso y cuando te agarran el chicharrón para hacerte la revolvida, porque a mí me gusta
1: la revolvida.
0: A mí me gusta la pupusa revuelta. A mí me gusta la pupusa revolvida.
1: La pupusa revolvida.
0: Sí.

0: plato van todas las pupusas juntas. Mira, lo que yo hago para que a mí no se me llenen las pupusas, todas las pupusas de salsa o de curtido, pones, les voy a dar un tip, pones tu teléfono abajo del plato, pero pones el teléfono justamente abajo donde va la pupusa. Ajá. Eso hace que el plato te quede un poco inclinado.
1: ¿Sí?
0: Y la salsa y el curtido se te van a ir solo para un lado.
1: Ajá, y la pupusa caliente te arruina el celular, hija linda. Aunque esté el plato, siempre te va a arruinar.
0: Pero igual, pues ponga la billetera, no sé, algún una su cosa que ande ahí. Hoy en día todos tenemos como que esas billeteras pequeñas. Ya no, bueno, lo que yo he visto, ya son pocas las personas que andan la billetera larga. Hoy normalmente andan todas como la cuadradita que yo ando, ¿la has visto? Sí,
1: los tarjeteros.
0: Vaya, pones eso y eso te queda un poco inclinado el plato y hace que toda la salsa y el curtido se te vaya solo para un lado y no se te moje.
1: ¡Pasó!
2: Con queso son los bien buenas también.
0: No paso el loroco. Es más, cuando mi mamá hace así como huevo con loroco, no como. No ceno. Me quedo sin cenar.
3: Cabal, nadie entiende esa vibra de esos tips que acabas de dar para que no se nos moje la pupusa.
0: Obvio, bebé. Es que claro.
1: Ay, que ya estamos, de que ay, no me gusta que se me mueve la pupusa. Soy salvadoreño, pero no como pupusa con la mano. ¿Y cuál es? Vengan a decirme algo. Si yo los entretengo.
0: 7861-7364, es momento de funar a Sebastián.
1: No,
0: te creo de un gringo que venga de los United.
1: No,
0: ¿y por qué te oles los dedos,
1: men? Porque comí panes, entonces quería ver si se me había quedado el olor.
0: O sea,
1: si
0: no, miren, Sebastián no come.
1: Dame a coger mejor.
0: Ahí está mi agua, mi
1: cena. Pasámelo. Miren, es que yo les tengo una explicación lógica. Yo no como.
0: No, eso no es lógico.
1: Oíme.
0: Eso es ser indio.
1: No, oíme. A mí no me gusta. Pásame eso, que eso huele bien, deli. Eso huele a
0: qué. Van a pensar que es otra cosa la que te estoy dando. No, vaya, miren, Sebastián no come las pupusas con la mano porque dije él, le queda el olor del curtido en los dedos. O sea, menso salvadoreño.
1: Pues sí, miren,
0: yo sí. Les juro que yo no he conocido a una persona tan picky como lo es Sebastián.
1: No.
0: O sea, ustedes lo ven en redes, porque es buena onda. Yo amo a mi compañero, lo amo con todo mi corazón. Pero no había conocido a una persona tan picky como él. O sea, es que increíble. No se lo puedo ni explicar.
1: No, va, es que miren, a mí no me gusta que. Porque yo soy una persona muy piluda. Entonces, vaya, por ejemplo, yo por lo menos me lavo las manos que fácilmente unas 10, 15 veces al día. ¿Por qué? Porque yo siempre, no sé, quizás el calor del Salvador me hace sentirme, no sé, pegajoso, no sé. Y yo siempre, no me gusta sentir mis manos así como mantecosas, ¿verdad? Entonces el punto es que tampoco me gusta que mis manos queden con olor de comida. O sea, claro, hay comida que te las paso, ¿verdad? O sea, como que me vengas y me des una tortilla con chorizo, chicharrón, aguacate y todo. Va, eso te lo paso porque es algo que me encanta. Pero la pupusa también me gusta demasiado. Pero, vea.
0: ¿Qué? Ahí lo vas a sacar vos.
1: ¿Qué pasa? Es que mira, me van a funar. ¿Qué andas?
0: Vaya, calmate, sirena.
1: Ay, no me gusta que mi pupusa se moje con la salsa. Vea.
0: Mí no me gusta. O sea, a mí no es que no me guste, pues. O sea, yo me la puedo comer
1: no,
0: igual.
1: No.
0: Pero, o sea, así. Se hace como que un poco fea la masa.
1: Sí,
0: pero bueno, mira,
1: te
0: quiero hacer, una. Exacto. Quiero hacer una pregunta hacia el aire y quiero que me den su opinión.
1: ¿Qué?
0: ¿Hasta dónde? Vaya. ¿Hasta dónde puedes llegar o qué es lo que puedes hacer con tal de conseguir información de una persona que no sabes nada de él?
1: Espérate, que seas otro tema, hermana.
0: Pero es que necesito saberlo, necesito que me den su opinión. 7861-7364, le voy a poner en contexto.
1: Sí.
0: El día viernes anduvimos con Sebas grabando contenido en el concierto de Yandel.
1: Claro.
0: El punto está en que al momento que estábamos en un lugar, una persona se me quedó viendo y fue como que hicimos como contacto visual, ¿sabes?
1: Ajá, el como le
0: el
1: llaman.
0: Cambio de mirada.
1: El eye contact.
0: Ay, es que soy bilingüe, se me olvida. Yeah. Bueno, entonces, pues él, la verdad, yo no sé, no ni lo conozco, ni me conocía, ni nada. El punto está en que a mí de la nada, el día siguiente del concierto, yo subí una historia. Y me respondió la historia como que, porque yo puse que nunca vas a volver a estar en tus 20 y tenés que aceptar ir a un concierto de Yandel. Y él me puso que no, que él nunca había...

0: ya no estaba en sus 20, pero que había disfrutado el concierto. Aquí la conclusión es que ese muchacho supo de mí y se puso a investigar solo con saber dónde trabajaba. O sea, imagínate hasta qué punto tienes que llegar.
1: Gol del Barça.
0: Gol del Barça, señores. 5-2. Aquí la conclusión es, para qué no hacerle tan extenso. La conclusión es, ¿qué, hasta dónde puedes llegar o qué es lo que tenés que hacer con tal de tener información de una persona que no conoces?
2: Pues sí, porque pues sí, ahí hicieron un trabajo estrepitoso.
0: O sea, mira, es peor que el FBI, o sea, investigar a alguien que no sabes ni cómo se llama, solo con una palabra, es porque tenés un poder de investigación fuerte, hermano.
2: Claro.
0: Un poder de investigación, el que persevera alcanza, señores. El
2: que, como le dicen los chavos, el estalquear a la persona.
0: El estalquear a la persona.
2: Ahí está la palabra.
0: Exacto, esa es.
2: Pero bueno, 78617364, respóndanle esa pregunta a la Sharon, que hasta dónde tenés que llegar para poder conseguir el contacto de una persona.
0: O sea, en general, o sea, que... ¿qué sos capaz de hacer con tal de conseguir información de otra persona?
2: Y en nuestro tema principal, el cual es, soy salvadoreño, pero ya dimos muchas opciones, ya dimos muchos ejemplos.
0: Soy salvadoreño. Pero para referirme a algo, le hago y señalo así con la trompeta. Soy salvadoreño y en vez de decirle el nombre a una cosa, le digo, pásame ese volado.
2: Ese volado.
0: Soy salvadoreño a través del WhatsApp 78617364. 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

0: aquí se escucha más HD, pues.
1: Ah, pues ponelo, pues, HD, full, 4K, 5K.
0: Pues, y vos, les, vos es que vos no, esperate, que estaba viendo cómo lavaba un carro en Toki Toki.
1: ¿Qué?
2: ¿No te gustan esos videos?
1: No. ¿Quién ve cómo lavar un carro en TikTok?
0: Son relajantes, vos, vaya, oí, pues.
3: Hasta poco hizo por conocerte a vos. No, hombre, hay que enseñarle a ese muchacho cómo se hacen las cosas.
0: ¡Bah! Ah.
3: Pero si él investigó tanto y mejor que el FBI, deberías de valorar un poco porque también está interesado en ti y todo lo demás, me imagino.
0: Es correcto, Alejandro. Tenés toda la razón. ¿Qué?
1: ¿Por qué le das la razón?
0: Ey, porque si el hombre se esforzó.
1: O sea, vaya, sí, se esforzó y todo, pero. O sea, imagínate hasta el punto que llegas.
0: Sí.
1: Solo para saber información de una persona.
0: O sea, vos,
1: vaya, si a vos te interesa una persona, ¿qué serías capaz de hacer con tal de tener información sobre ella? Y solo la has visto, o sea, la has visto una vez, no sabes mayor cosa, no sabes su nombre, no sabes esto, no sabes lo otro.
0: Va, pero es que también depende del contexto en la que he visto a esa persona, porque.
1: Pero vaya, como este muchacho que me vio solo literal, o sea, ¿cuánto tiempo pasamos ahí, Sebas?
0: Pasamos como ni, 4 minutos.
1: Ni 5 minutos, ajá, o sea. Va.
0: Pero es que, oíme, yo fuera capaz de hacer lo que este brother hizo. ¿Sabes por qué? Porque si a mí la persona me gusta, hey, yo veo cómo consigo el nombre. Si sos conocida de un conocido, le pregunto, hey, brother, ¿cómo se llama esta tu amiga morenita?
1: Morenita.
0: ¿Cuál? La
1: esta
0: que vino.
1: De frijoles, 2.0.
0: Hace cuenta que soy el brother de la acreditación. La que okay. Se vino a acreditar aquí. Vea, okay, eso fuera capaz.
1: ¿Lo vas a poner ahí?
0: Obvio, es que se escucha okay, en HD, okay. 4K.
1: Ok.
0: Full, hola.
4: Y la pregunta es, ¿te gustó que te encontrara en redes?
1: ¡Ah!
0: ¡Hoy ahí! ¡Sí, hijos del maíz! ¡Hoy sí, hijos del maíz!
1: Amiga Jensy, ¿usted de qué lado está, cariño?
0: Mira, y la tienen guardada Jensy Cubías, la sabia.
1: Ay, por algo la tienen así. Jensy, léame mis cartas, por favor. Vamos a cambiar el papel ahora. Ahora no voy a leer yo las cartas.
0: Ey,
1: Jensy, ¿qué onda ahí? ¿Por qué me hizo esa pregunta? No, mira, o sea, no es que. Es que quizás no es el que te haya gustado que te encuentren o algo, sino que uno queda sorprendido porque sí. Mientras vos a veces le rogas interés a otras personas. ¿Sí? Otras personas se esfuerzan con tal de encontrarte.
0: Claro, ¿y sabes qué pasa?
1: ¿No lo valoras?
0: No, yo hoy voy a hablar claro y que me funen.
1: Fúnenlo.
0: Las mujeres no valoran al hombre que persevera. Las mujeres valoran al hombre que las hace leña, que las hace llorar, que las hace pasar noches sin dormir. En cambio, este hombre te está averiguando hasta debajo de las piedras y te está mandando señales de humo, de saber cómo te llamas. Y vos, quejándote que hizo mucho para encontrarte.
1: Yo no me he quejado.
0: Mira, ve, tú.
1: Yo no me he quejado. Yo solo dije que quedé sorprendida por el trabajo que hizo el brother de investigar, o sea, de tomarse el tiempo de investigar y de querer averiguar mi nombre, o sea, de querer averiguar mis redes sociales. Vamos con la sabia.
4: Otra pregunta. Al ver vos sus redes, ¿lo estalqueaste tú a él?
0: Jensy, desde ya te amo. No, Jensy,
1: ¿qué
0: una
1: onda?
0: Cosa
1: La pregunta la hice yo, no era cuestionario para mí. Mira, tenemos ahí otra nota de voz.
0: No, Jensy, es una cosa increíble. Jensy,
1: mira, obviamente yo creo que todas las personas stalkeamos.
0: Jensy,
1: eso lo voy a admitir, todas las personas stalkeamos. ¿Vos más decís que no stalkeas?
0: Claro,
1: vaya,
0: a mi novia, desde que fuera mi novia la stalkeé.
1: Vaya, y la de verdad. Dale.
0: Perdón, dale.
1: Y la de verdad, o revés y derecho a su cuenta de Insta.
0: Obvio, y le pregunté hasta la luna cómo se llamaba. Porque si la mujer me gusta, yo voy a hacer lo imposible por conocerla.
1: Ay, dale con otra de
0: ¿pasó,
1: vos, pues,
0: papi?
3: Pero quedaste sorprendida, bien o mal. Especifica y respondele a la sabia, por favor. ¿Te gustó que te encontrara ese muchacho?
1: ¿No? ¡Vamos con más música!
0: No, responde.
1: No, quedé sorprendida a bien. Ya lo dije, porque, o sea, ves cómo es lo que dije anterior. ¿Y por qué te estás riendo vos?
0: Es que Jensy está mandando otra
1: nota. Y es lo que yo dije a través de la otra intervención, de que, o sea, vos le rogás amor, le rogás interés a una persona que no quiere darte interés.
0: Ajá.
1: Mientras que hay otras personas que hacen de todo y nada con tal de averiguar sobre vos.
0: Ok, entonces, ¿por qué no le das la oportunidad al muchachito este, pues?
1: oportunidad de que...
0: conocerlo.
1: Sí, yo le contesté.
0: Traelo a cabina. ¿Qué pasó, Jensy?
4: Y te aseguro que cuando dices que te había contestado tu historia, sonreíste.
0: ¡Ah! ¡Atrapada!
1: ¡Pone música!
0: ¡Atrapada!
1: Párame un poco aquí ahorita a mis emociones, por favor.
0: ¿Decía el tema?
1: No, va, ¿hasta dónde? ¿Qué es capaz de hacer usted con tal de averiguar información sobre una persona de la cual no sabe ni el nombre?
0: Hasta
1: que fue... la situación que me pasó a mí.
0: Hasta el Duicentro me voy a meter yo. 3 de la tarde con 47 minutos.

0: ¿Qué más hemos querido? Bueno, 2:03 de la tarde ya con... ¿Qué pasó, vos? Porque te dio calos fríos.
1: Me dio frío. Uy, que miren aquí, yo siento que estoy en el Polo Norte.
0: Sí, pero antes nos quejábamos que el aire no servía. ¿Ahora qué sirve?
1: Miren, todas las, antes que nos arreglaran el aire, pasábamos... No había día que no escribieran en el grupo que el aire no helaba, que el aire aquí, que el aire allá, y lo que sea. Y hoy, que ya nos cambiaron el aire y que el aire da a todo, nos pasamos quejando que hace mucho frío. Entonces, el jefe nos dice, ¿qué quieren? ¿Quieren aire o quieren morirse del calor?
0: Aparte de eso, vaya, miren, coman mucha verdura y frutas.
1: Exacto.
0: Porque vean, no podemos decir
1: claro que es.
0: Porque dice que somos bipolares. Pero sí somos. Pero bueno, empezamos con un tema, vamos con el otro tema. El otro tema, Jensi La Sabia se está riendo en el WhatsApp. Seguimos, dice Jensi. Sigamos.
1: Siga Jensi, siga tirándose factos que yo se los contesto. Facto, no tengo ningún Jensi. Problema. El que tenga miedo a morir, que no nace.
0: No, va, pero va, es que mira. Si tu pregunta es que hasta dónde sos capaz de llegar para...
1: Pero es que no vaya yo la pregunta, yo se la hago también a los oyentes para que ellos opinen. 7861-7364. Claro. Usted, persona que va escuchando la radio, casualmente está ahí en una fiesta y ve a una muchacha o un muchacho que le interesa. ¿Hasta dónde es capaz usted de llegar o de qué hacer con tal de saber información sobre esa persona?
0: Yo quiero saber qué hiciera Jensi o qué...
1: Exacto,
0: ha hecho
1: Jensi.
0: Porque mira, Jensi mucho te está tirando y te está tirando factos, pero no ha respondido ella.
1: Exacto, Jensi. ¿Usted qué es capaz de hacer con tal de conseguir información de un jevito ahí guapo que usted vea?
0: De un
1: imagínese, vaya, está en una fiesta con sus amigas y ve a un chelón guapo. Bueno, no sé cómo le gustan a usted.
0: Me ve a mí.
1: Ay, pero ve al hombre que a usted le gusta, el tipo de hombre que a usted le gusta.
0: Yo, sí.
1: Pero usted no sabe absolutamente nada de él, no sabe ni su nombre, ni de dónde es, ni cuántos años tiene la criatura, ni nada.
0: Sí.
1: Pero usted quiere saber información, entonces aquí entra Jensi.
0: Ajá, la sabia.
1: Jensi, ¿hasta dónde es capaz usted con tal de tener información de esa persona? O sea, ¿qué sabio? ¿Qué frases? No sé, es que miren, ¿hasta dónde puede llegar la gente con tal de tener información de las personas? O sea, aunque independientemente no las conozcas, men.
0: Bye, pero espérate, pues, Jensi. Jensi.
1: La Jensi ya desapareció.
0: Estabas activa, Jensi. ¿Qué onda?
1: Como ya la atacamos ahorita nosotros.
0: Ah, ya no, espérate. Es que mira, la Jensi.
1: Cosa seria.
0: Cosa seria. Le gusta tirar, pero no le gusta que le tire. Nah, Jensi, por nota de voz. Yo no voy a andar leyendo, por nota de voz.
1: Yo no voy a andar.
2: Pero allá me quedó una gran duda.
0: Ajá.
2: Porque no sé, Charo, ¿verdad? Porque si él te volteó a ver y vos automáticamente también le devolviste la mirada, significa que te interesó. O miento. Cuéntenos.
1: Ah, o sea, que aquí fue una novia mía entonces.
0: Sí.
1: No, es que vaya, les voy a ser sincera.
0: Sí.
1: Esa persona estaba a la par.
0: Sí.
1: O sea, ajá, pero relativamente mira, a la par.
0: Espérate, entonces, ¿quién era? ¿El colochito de la gorrita?
1: No.
0: ¿O era otro?
1: Era otro que estaba a la par tuya.
0: Enséñamelo.
1: Que estaba aquí, espérame.
0: Enséñamelo, que yo, bien sagioso. Yo soy bien alcanzativo, hermana, pero no me di cuenta de eso.
1: Me lo dice. Entonces, a lo que voy, mientras te lo muestro, les voy a seguir contando. Uy, móvete eso.
0: Espérate. Pues.
1: Entonces, viene el muchacho y estaba a la par. Y en eso yo giré así como... viendo como para la dirección donde él estaba viendo. Sí. Y casualmente me estaba viendo.
0: Ah, pues sí, lo vi.
1: Sí lo...
0: Espérate,
1: viste.
0: Vamos a apagar micrófonos un segundito porque no sé por qué está sonando esas hormigas ahí. Dame un segundo.

0: sigue sonando, pero si no, ¿se escucha al aire o no se escucha al aire?
1: Escuchan esas hormiguitas, va a ir más notas de voz, reproducirlas ahí con el full HK 4K.
0: Voy, ya me reproduzco.
2: Hola, buenas tardes. No, yo sí me interesa, yo sí lo busco en las redes sociales y no me sorprendería porque es una de las... de los métodos donde hoy puedes encontrar a las personas.
0: Claro.
2: Solo que hay un gran detalle, que quizás a uno se le haría un poco más difícil encontrarlo, porque no tenemos la fama que ustedes tienen como locutores.
0: ¡Tiempo!
3: Muchachos.
2: Y yo...
0: ¡Tiempo!
1: ¡Qué fama!
0: Yo fama no tengo, Jensi. Yo fama no tengo, Jensi. Está aquí uno humildemente con... menos de 2000 seguidores, ¿no, Sharon? No, pues.
1: No tengo 2000. No tengo 2000.
0: Sharon, vos tenés como 5000 seguidores.
1: No tengo 1000. No tengo. Ey, no, es en serio.
0: ¿Querés que te cierre la.
1: Cerrame la boca, vamos a ver.
0: La trompa. Espérate, ¿cómo te llamas?
1: Sharon Chévez 23. Ey, vayan a seguirme, por cierto.
0: Sharon. Ah, Shambaku.
1: Shambaku, soy yo.
0: 1946.
1: Vaya, y vos 5000 me estabas diciendo.
0: Casi. Y yo 1200. 1500. Bueno, pues sí. Espérate, vamos a escuchar otra nota de Jensi.
1: Vamos a ver qué tiene Jensi para nosotros.
2: La verdad que si me gusta, no me diera miedo que me buscara. Al contrario, claro. Si me gusta y tuve contacto visual,
0: sí.
2: Pues qué es lo que más quiero, conocerlo.
0: Obvio. Ahí solo la ¿y te gustó?
1: Es que sí.
0: Esa es la verdadera pregunta.
1: Tenemos ahí otra nota de voz. No, abajo marina. De esa. Abajo, espérate. Abajo de esa hay otra antes.
0: Abajo de
1: Jensi, ajá,
0: esta,
1: cabal.
0: Es este.
4: El problema no es tanto que la haya investigado y la haya analizado. El problema es que le llamó la atención y le gustó y la remató la dedicación y el tiempo que le ha dedicado.
1: He dicho caso cerrado.
0: Y dice Jensi también, ay, yo bonita. Sí arebo a conocerlo. No entendí. Bueno.
5: Bueno, Sharon, aquí vengo a desmentirte, soy yo. Yo te me quedé viendo. Así que ahorita vamos a hablar si vos casualmente volviste a ver y yo te estaba viendo, o si yo volví a ver y luego me devolviste vos la mirada dos veces.
0: Yo solo quiero saber antes si nos vamos a volver a acreditar. Dice, yo sí me atrevo a conocerlo.
6: Atrapada.
0: Quiere llorar.
1: Men.
0: Ey, Jensi.
1: Espérate. Vaya, ahora que venga y diga cómo consiguió mis redes sociales.
0: Ay,
1: va, que sea hombre y que venga y me diga cómo consiguió las redes sociales. Que lo diga al aire. Y así todo el mundo opinó, que venga y vamos a opinar la razón cómo he conseguido mis redes sociales.
0: No, hermanito, yo te apoyo.
1: Que hable, eso, que hable ahora eso. O calle para siempre.
0: Ay, mira, qué bonito.
1: Tira la canción.
0: Eso ya. Tenemos el brother también. Espérate, no nos vamos a ir a comerciales aún. Vamos a poner una canción.

0: ¿Qué pasó, Yensi?
1: Hoy vamos con él.
2: ¡Ay!
1: Él está diciendo que quién la vio primero, que si ella lo vio y ella lo vio dos veces. Pero quien la encontró en redes sociales fue él, no ella.
2: ¡Toma, jaque mate!
3: ¡El del mérito sos vos!
2: ¡Jaque mate!
3: Espérate, vamos a escucharlo.
2: ¡Jaque mate!
4: Bueno, pero conseguir tus redes sociales fue algo súper fácil. Primero,
2: escuché
4: de que te estabas acreditando gracias a la Cool. Y lo único que dije fue, trabaja en la Cool, es locutora. Me metí a redes sociales de la Cool. Vi dos, tres posts que salías ahí. Luego conseguí tu Instagram, te escribí, te seguí. Inmediatamente me seguiste. Me parece un poquito extraño eso, que inmediatamente me había seguido también.
3: ¡Yensi, qué opina, Yensi! ¡Ey, la Yensi!
2: ¡La
3: Yensi es la doctora Polo! ¡La doctora Polo! ¡Vení, vení, vení, Katherine!
2: ¡Vení, doctora Polo 2.0!
3: ¡Vení, doctora Polo! ¡Mirá! ¿Qué hiciste vos?
2: ¡Qué bonito
3: vos?
2: Tu case! Quiero ver.
3: ¡Ey, sí, qué bonito tu case!
2: Me gusta,
3: va, vení, Katherine, va. ¿Y por qué nos estás robando aquí en cabina?
5: Porque lo voy a cargar para la Arlet.
3: Mira. Mira, a ver, hacer la
2: canción,
3: pregunta.
2: Canción. Mira, te voy a contar, Katy. Fíjate que fuimos al concierto el viernes de Yandel.
3: Ajá. Tiempo, dice sí, Yensi, pero, que es abogada.
2: La Yensi es abogada. Pero te lo voy a resumir, fíjate.
5: Esperen, me voy a defender el caso ahorita.
2: Fíjate, te lo voy a resumir. Un muchacho tuvo la tarea de investigar y de encontrar mis redes sociales solo con saber que trabajaba en la Cool.
3: Sí.
5: Es fácil.
2: Espérate. Pero, o sea, tomarte el tiempo de venir, estar viendo las publicaciones de la Cool y ver dónde me habían tagueado, con tal de averiguar mis redes sociales, seguirme, escribirme. ¿Qué opinas?
3: Tiene mérito el hombre, vea.
2: O sea, vaya, vos.
5: Hay un interés, sí.
3: Hay un interés.
2: Vos, Katy.
3: Hay un interés.
5: Le dolió.
3: Y mirá, ¿sabes qué es lo más chistoso?
2: Que el brother está escribiendo.
5: ¡Baby!
2: Y ahora te pregunto a vos, Katy. ¿Qué sos capaz de hacer con tal de averiguar información sobre una persona que no conoces?
3: ¿Fueras capaz de meterte a las redes sociales de donde trabaja para ver si han subido algo de ella?
5: Mira, sí soy capaz, pero depende de qué tanta importancia me da esa persona. Y también qué quiero tener con esa persona.
2: La Katy ha dicho algo muy cierto. No tenemos nuestra abogada Yensi.
3: Mira, espérate.
2: Escucha, Katy, escucha.
3: Espérate. Aquí, okay. ahí. ¿Ya?
5: Dale.
3: ¿Estás?
2: Sí,
3: ¿qué
2: dale.
3: Lado está este? ¡Ay!
1: Y lo que te puedo decir, mi amor, que un verdadero caballero no tiene memoria. Y si usted le dio seguir y ella le dio seguir, pues usted quédese calladito, mi amor. Y mejor haga méritos para caer mejor.
5: Baby, algo puedes conseguir de eso.
2: Vaya cosa.
3: Ay, ay, ay.
2: Esto ya se puso un poco más tenso. Dejemos para la otra pauta.
3: Espérate,
2: ¿te parece?
3: Espérate.
2: ¿Qué vas a poner ahí? Poneme ahí la canción de Caso Cerrado, por favor. Porque vamos a debatir ahorita. Estamos en un debate. Por favor, doctora Polo, doctora Yensi, comuníquese a través del WhatsApp 7861-7364. La necesitamos en cabina.

0: 8.
1: Caso cerrado. Oh, espérate. Hoy sí, pues sí, hoy sí, vamos.
2: Ya contestó la Yancy.
1: No.
2: Ay, Yancy, abogada, apúrese que usted me...
3: Mi respeto para Yancy, ha dicho muchas cosas ciertas. Un saludo a Yancy y sí, son súper buenas intenciones nada más.
1: ¡Eso! ¡Eso! La Sharon tiene novio y se besan en la boca y se pasan el chicle. Bueno, tengo información importante porque tus momentos favoritos ahora vienen con más diversión. 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

0: 4:16. Qué rápido. 4:16 minutos. Continuamos con más de la tarde cool. Y vamos a ver qué dice nuestra amiga. Nuestra buena amiga allá. Sí, mira para dónde está. Ya lo viste ahí.
1: Sí.
0: Vamos a ver. Espérame. ¡Oh! Ahora sí.
2: Ok, y por último, él dijo lo que ella quería escuchar.
3: Oh.
1: Feliz tarde. Bueno, feliz tarde.
0: No, hemos Jensi, dicho caso cerrado. Mira, Jensi se tiró unos factos que vos decís increíble, unos factos tanto para él y como para mí, la verdad.
1: Sí, mira, al final ya van a ver que ellos van a terminar siendo novios, porque mucha pelea es como en el colegio, pues va. Cuando una niña te gustaba, la molestabas. Y viceversa.
0: Eso me dijiste la vez pasada, amigo.
1: ¿Qué? Ah, sí. Es que yo te suelto mucha tontería, vos sabés.
0: Dicen a través del WhatsApp, lluvias en camino a San Salvador, buxos. Ay, no.
1: Ay, no.
0: Mire, yo sin mentirles, todas
1: mira
0: las tardes.
1: Mira la Jensi, ve.
0: A picar, una la Jensi. Todos los días que salgo de la radio, es lluvia la que hay.
1: Jensi, ¿quién me le mandó flores, Jensi?
0: Qué metido
1: sos. Ah, yo soy metido.
0: Dios mío, bendito. Pero bueno, 7861-7364. Seguimos aquí investigando este caso. O nos pasamos a nuestro lunes de recuerdos, Sebas. Recordemos cómo nos enamoraban a la antigua.
1: A la
0: yo me acuerdo que cuando yo estaba enamorada, ya cuando iba al colegio.
1: Te hizo leña la Jensi.
0: ¿Qué dice?
1: ¿Te acuerdas que le dije? ¿Quién le mandó flores?
0: Ajá.
1: Uno que me siguió en redes.
0: Ah, pues que él me siguió en redes también, que me mande flores.
1: Ahí está. Vaya,
0: brother, mandame flores. Corporación YSKL de 2 a 5 de la tarde paso acá.
1: Oh, comida. Fíjate que la comida la valoramos un poquito más aquí.
0: Sí, la comida la valoramos un poquito más.
1: La Jensi mandó nota de voz.
0: Vamos a ver qué dice. ¿Lo vas a poner ahí?
1: Ahí, okay. Ponelo vos. Suena vaya, más a chévere.
0: Después vamos a ver.
2: Corporación YSKL. Mamacita, te estoy ayudando.
0: Me encanta Jensi, me encanta. Lastimosamente el brother, creo que como la Jensi se lo acabó, ya desapareció.
1: Sí.
0: Ya ahorita ya no.
1: Mi buen amigo ya desapareció. Ya ni te va a escribir en Insta, va.
0: Ya me has dicho, ¿para qué? Pues chica, iba escuchando.
1: Ah, no, mira, ahí está escribiendo.
0: Lo invocamos otra vez.
1: No era el indicado, dice la Jensi.
0: Ya mandó nota de voz.
1: No, el brother.
0: Vamos
1: el
0: ver,
1: indicado.
0: Pero... ¡Ay, Dios santo! ¡Poder de Cristo!
1: ¡Ey, bueno!
0: Aquí está.
4: Dale. ¿Sabes cómo sería enamorarte a la antigua? Justo como lo he hecho, esforzándome por encontrarte y seguir el proceso como todo un caballero y como todo un hombre para ti.
1: ¡Papá! ¡Hablaste oro, amigo mío! ¡Ey!
0: Pero enamorarte a la antigua, yo me acuerdo que era a través de redes sociales.
1: Amarte a la antigua.
0: Vamos a poner esa canción, espérame. ¡Ey, espérate!
1: Llenarte de flores.
0: No, amarte a la antigua no era enamorarte por redes sociales.
1: No, pero...
0: Oíste, cejitas.
1: No, pero es que igual, o sea...
0: Espérate.
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1: Pues sí, no, pero es que te está poniendo interés en vos. ¿O qué preferís? Un brother que te escriba, hey, mira, te vi, estoy en aquel lado. Y que te invite a salir y que le escriba también a otras cinco cheras.
0: No.
1: O este brother que se está esforzando, que yo confío en él. Mi hermano.
0: Le tenés fe.
1: Yo te tengo, este brother que se está esforzando, que yo confío en él. Mi hermano.
0: Le tenés fe.
1: Yo te tengo fe.

0: estamos hablando y hasta este sol no me ha contestado. Ya, bien feo eso, no podemos enamorar si nos dejan valiendo.
1: Es cierto, contestale.
0: Ese es un problema que yo lo acepto.
1: Hermano, yo confío en vos.
0: Ese es un problema que yo lo acepto. Yo, a mí se me olvida contestar, pero pido perdón.
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1: Y porque hemos acabado a la Sharon, vamos a inscribir los dobles.
0: Mira, Seba se va a encargar de eso.
1: Sí, pero recordemos que estamos en nuestro lunes de los recuerdos, así que notas de voz.
0: Recordemos esa manera de enamorar a la antigua.
1: ¿Cómo te enamoraron a vos? ¿Cómo este
0: Fíjate
1: mes?
0: Que a mí nunca me han enamorado.
1: Entonces solamente se disculpan, ¿por qué no contestan?
0: ¿Cómo?

0: Ay, si
1: Charo, quiere dedicar una canción y se llama Un amor como los de antes, de Abraham Mateo. Por favor, póngala.
2: Y escucha como canciones. No puedes.
1: Lo que pienso de ti.
3: No puedes. ¿Cómo dijo que se llamaba? No lo escuché, espérate otra vez.
1: Charo, te quiere dedicar una canción y se llama Un amor como los de antes, de Abraham Mateo. Por favor, póngala. Y escucha como lo que pienso de ti.
3: Ay.

0: a escuchar la canción que me han dedicado.
1: Dale, dale, dale. Ponela.
0: Esta tarde vamos a ver.

0: Mira, fíjate, yo no sé, sí, yo no sé si, tal, si te equivocaste, sí, ese es un cover, este creo que es un cover, porque Abraham Mateo canta como hombre y eso es una mujer cantando. A ver.
1: Y esta.
0: Esa es.
1: Pero es que esta es como que la está cantando en un reality de esos.
0: En un en vivo.
1: En la Voz Kids.
0: Pues sí, pero es que búscate la norma. O, quizá, es que, o quizás es un cover de Abraham Mateo. No sé, hey brother. Decino ahí, ¿qué onda?
1: Estoy segura que era esa que había puesto, pero bueno. Que nos confirme a través del WhatsApp. Son las 4 de la tarde con 28 minutos. Ya regresamos con más de La Tarde Cool.
0: Aparte.

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4: 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Son las
5: 4:29 minutos.
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0: 43 minutos. Continuamos con más de la tarde cool. Y Sebas,
1: ¿qué?
0: Ya casi nos vamos, pero antes, miren, yo puse una dinámica en mis redes sociales. Espérame, ¿qué
1: reaccionemos,
0: es esto?
1: Reaccionemos al aire.
0: Vamos a reaccionar al aire. De
1: todos,
0: eso.
1: todos.
0: Miren, yo subí en Insta, en mi Instagram, SharonCheves23, puse una cajita de esas cajitas de preguntas. Y puse de que dejaran su mejor piropo y que Sebas iba a estar reaccionando a esos piropos.
1: Sí.
0: Pero es que el de tu amigo no lo puedo poner.
1: ¿Cómo no?
0: Lo digo.
1: Ok.
0: El primer piropo dice: quisiera ser vampiro para que me clavaras esa estaca.
1: Claro, ustedes saben que hombre cuando ve un amigo es hombre y actúa y dice cualquier tontería.
0: Ok. ¿Qué tal? ¿Cómo ves ese? Está bien.
1: 10 de 10.
0: Pasable, ok.
1: Ah, voy de 0 a 10, va.
0: Ah, okay.
1: Este 10 de 10.
0: 10 de 10, perfecto.
1: Porque fue a mí. Okay.
0: Con esa sonrisa, ¿cómo quieres que ignore que eres imposible?
1: 7 de 10 no hay imposibles.
0: Oh.
1: En este planeta no hay imposibles.
0: Ok,
1: hermano.
0: Tenemos ahí nota de voz. ¿Qué dice esa nota de voz?
2: Hola, chicos.
0: Hola.

0: Becky G y Benny Blanco, amigo.
1: Te olvido de Selena Gómez, Becky G y Benny Blanco.
0: Ok, vamos con el siguiente piropo. Y dice...
1: Mira, que anda activo.
0: Espérate. Cristóbal Colón con una espada conquista la nación.
1: Sí.
0: Pero vos con tu sonrisa, mi corazón.
1: A este lo voy a dar un 7.5 de 10.
0: Bueno.
1: 7.5 de 10 porque rimó. Pero es muy básico, es que aquí que me tiren cosas extravagantes.
0: Ok, tenemos nota de voz. Antes de irnos.
2: Lastimosamente ya va a acabar el turno, solamente quiero despedirme. Un saludo, amigo, un saludo, Sharon.
0: Saludos.
2: Espero poder seguir comunicándome contigo. Espero tu respuesta.
0: Espero
2: el mensaje que te he dejado.
1: Hey, gracias, brother, por estar aquí presente con nosotros. Desde aquí te mandamos un gran abrazo. La Sharon sobre todo. Pero bueno, sigamos con más piropos.
0: Con más piropos. Tenemos el siguiente piropo. Dice, si la belleza fuera a tiempo, ¡ay, vos serías eterna!
1: M6.
0: Ese estaba así, compa.
1: Raspado.
0: Pero bueno, 7861-7364. Ya para irnos, déjenos ahí sus piropos o reacciones a los piropos que nosotros estaban, bueno, los piropos que nos dejando.
1: Tírense ahí por donde unos
0: piropos. O que vayan a dejar piropos a la cajita esa, vaya.
1: ¿Cómo te pueden encontrar? ¿Y no lo subiste close?
0: No, lo subí a normal.
1: ¿A normal lo subiste?
0: Sí, yo no tengo close, amigo.
1: Sí, tenés a ver un montón de muchachos.
0: No tengo close, pero vaya, Sharon Cheve 23, ahí está la cajita para que usted deje los piropos y mi compañero va a estar reaccionando.
1: Sí.

0: oportunidad, Sharon Chévez 23, para que usted...
1: ¡Decilo!
0: De los piropos en la cajita que he puesto. Decilo. En una historia de mis redes sociales. No, decilo vos, yo no voy a decir eso.
1: Vale, pasame tu celular.
0: Ya te lo leí, mira, dice, enviar nombre a la canción, por favor. Amigo, se llama, espérame, te lo voy a poner. Se llama Te Olvido.
1: De Becky G.
0: De Becky G.
1: Selena Gómez.
0: Becky G. Ok, ahí está, amigo, ya te lo envié. Pero bueno, señores, ya nos vamos.
1: No, espérate, quiero ver, lo voy a leer yo. ¿Qué dice?
0: Espérate, pues te voy a poner...
1: Dice, 10 de 10, creativo, me dio risa, me dio...

0: Así es.
1: Que mañana, 1 de septiembre, los trate con toda la buena vibra.
0: Y si va
1: septiembre, a ser, y si, ya y si, huele a diciembre.
0: Y si va a ser esa cola eterna, porque ya es 1 de septiembre.
1: Vaya, si me quieren conquistar a la antigua, tráigame.
0: Que le traigan.
1: Ahí
0: donas.
1: Está la información. Ya nos vamos, señores. Se quedan
0: En vez que te traigan una vaca, una caja de donas.
1: Exacto. Se quedan con Don Julio y Doña Silvia.
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1: Que sea dona de azúcar. No.
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3: 4:54.
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0: Pero bueno, ya estamos acá en cabina del 89.3 El Dial. ¿Qué tal? ¿Cómo está? ¿Cómo me le va? ¿Qué tal su fin de semana? Nosotros ya acá listos para complacerte, para que nos conteste a mí cómo está el tráfico. Señoras y señores, nuevo aumento de la gasolina. 5 y 10 centavos subió los galones respectivamente. Yo dije, hoy voy a pasar al mediodía a fulear, porque todavía, en teoría todavía hasta mañana es que cambia el precio, vea. Pues lastimosamente la gasolinera que yo pasé, el galón ya estaba a 4.95, creo. Algo así, creo. Alguien, si tiene por ahí lo de los precios, pásemelo. Porque no. Y le iba a decir, mira, pero los precios, yo dije, ay, ya le echaron la gasolina. Tarjeteada, dije yo, pasa, pero ras. Pero sí, ya subió. Ya subió. ¡Aló!
1: ¡Dímelo! Hoy voy a pasar al mediodía. Centro de San Salvador topado, mexicanos topados. Hasta mañana. Y obviamente, Mariona topado.
0: Gracias, mi bro. Bye. Hay bastante tráfico entonces por todos lados.
2: Mami, tú quieres que yo te dé con el bate.
0: Yo no sé si es de día.
2: Dímelo.
0: O de noche, ya se viene el aguacero, Yulay. Y nos mandan una foto. ¡Ey, que ya no llueva! Saludos, Gámez. Ayer me he pegado una mojada. Aquí a Seba le estaba contando. Seba, mira, dejó de llover. Yo me fui. Y yo dije, qué chivo, ya no va a llover hasta que llegue a la casa. A medio camino, así como Diosito dijo, ah, va seco. Y si te tiramos una nubecita de lluvia, y ras, que se moja aquel que te cuento. Bueno, son cositas, vea, detalles ahí que uno no termina de... de entender. Porque llegué a la casa mojado, todo triste. ¿Y sabes qué pasó? Dejó de llover. Así como, ah, no te pudiste esperar. Mojate, pues. Señores, zona central, la gasolina super. Ah, pues ya ves, 4.96, por ahí andaba el precio. Sí. Eso pagué por galón. O sea, porque de repente yo, que no vale 4.60 y no, 4 no sé cuánto. No me acuerdo. Regular 4.63 y el diésel 4.69, papá. Y entonces le ponemos agua a baboseo. Ey, la mando una foto del Boulevard Constitución, donde está la chulona. Y el cielo está preparando una descarga. Espectacular.
3: Yulay, Yulay, el tráfico está complicado aquí de El Salvador del Mundo, Constitución. Y mira la que viene, mi hermano.
0: No, hombre. Es que viene una buenísima. Ey, tenés los precios. Gracias, mi bro. Saludos, Luis. 4.96 la especial, la regular 4.63 y el diésel 4.69. Le hará daño vos a mi vehículo si le pongo gasolina regular o diésel. Ya no me va a alcanzar la cobija vos. El motor V6 que me cargo. Arrepentido soy yo. Vendo.
1: Cuidado.
0: Dale.
1: ¿Qué onda, Yulay? Buenas tardes.
0: Hey,
1: el tráfico de los chorros está 2 que 3 ahorita, pero malas noticias porque un bus se acaba de quedar. Se quiere...
0: empujen el bus, hombre.
1: Quiere quedar ahí, estaban viendo si lo arrancan. Y un camión también se quiere quedar. Uno de Lourdes a Tecla y el otro de viceversa. Y mira la que viene también.
0: Vaya, por el lado de Lourdes también se ve feo. Carretera de Nejapa a Popa, topado por las bolas de fuego. ¡Ey! Si hoy son las famosas bolas de fuego, es cierto. Yo ando perdido en el tiempo. Gracias, mi bro. Saludos a toda la gente de Nejapa que hoy tiene este evento espectacular de las bolas de fuego. Ya tengo ratos de no ir por esos rumbos a ese tipo de eventos, fíjate. Es que la última vez que fui ya no me acuerdo. Ya la vez que solo me acuerdo que no sé qué. Y al día siguiente, ¿cómo llegué a mi casa?
3: Mira, Luis Yulay, así se ve aquí en los próceres, mira. Ahí apuntando hacia el volcán de San Salvador, así se ve esa tormenta que viene.
0: Gracias, Antonio. O sea que va a caer primero en el volcán, ya vi yo. Plaza Mundo Xochapango. Ahí ya también, ya va agarrando forma la tormenta. Bueno, señores, dos cosas le voy a decir. Una, amárrese bien porque no va a llevar el agua o el viento. La segunda, ¿y qué vamos a hacer? No, por ahora nacimos aquí. Salió todo menos el...

0: casi le pegamos. Buen creador de apuestas ese, mi bro. Un día te va a salir, ya va a ver. ¡Aló!
1: Aquí va Yolai.
0: ¿Cómo vas?
1: Buenas tardes, papito.
0: De Dios, mira. Igual.
1: Constitución subiendo para la gloria.
0: Sí.
1: 2-3. Ahorita, pero según escucho, es al borde del mundo topado.
0: Sí, saludos mi bro, aquí nos mandan el reporte subiendo ya, interacción hacia la gloria. Pues para subir está tranquilo, el problema va a ser acá mi bro, y peor si empieza a llover. Bola de base, bola de fuego de Nejapa, fiesta bailable con orquesta, ¿qué dice acá vos? Orquesta Sangre Morena. La reina de las disco móviles, Juliana. Hola. Y Soul Beach, disco móvil con DJ Track. Hey, hey, si ven a DJ Track, me lo saludan. Díganle que lo saludó Yulai. Buen amigo. 10 de la noche, Parque Central de Nejapa. Lo del alcalde no lo decimos porque no nos está pagando, mi bro. Pero ahí está. Hoy por la noche, bolas de fuego de Nejapa. Allá, la orquesta Sangre Morena, la disco móvil Juliana y Soul Beach. Ahí me saludan al mero DJ Track.

0: Bueno, WhatsApp de la Cool 78617364. San Ramón mexicano, viene Elber. Pero hoy no hay, no hay baile ni nada, porque San Ramón está de fiestas. Y si llueve así de fuerte. Correcto, mi bro. Sí, el alcalde. ¿Qué pasó, Henry?
1: Aquí Do Pico ya está, Elber. Buenas tardes. Leyendo aquí en Ciudad Meme.
0: Saludos, mi bro. Vaya, está lloviendo por San Juan o Pico. Así que, hey, de verdad, mucha precaución a la hora de la lluvia. Más esos días que ha estado lloviendo muy, muy fuerte. Si sí, ve que, pues, si el carrito no le da, vea, porque es muy bajito o no tiene el motor suficiente, hágase, o se hace a la orilla, o se mete a un centro comercial o a una gasolinera. Pero no se exponga, porfa. Moto, o se hace a la orilla, o se mete a un centro comercial o a una gasolinera. Pero no se exponga, porfa. Motociclistas.

Querido, ayer por cierto el Rey de Copas hizo un repaso con el Firpito. Yo siento que el Firpo y el Alianza se están enfocando más ya en la Copa Centroamericana. El sábado ganó la Alianza, pero ya en lo último 2-0. Así como que querían y no querían, pero al final quisieron. Así que bueno, vámonos con sus canciones. Si vos no has pedido la tuya, pedíla a través del WhatsApp de la Cool 78617364. Desoltala, DJ, desoltala. Por las 5 también ya se hace presente, ya casi llega Elber, o Else, o Elti, toda la familia viene hoy. Bueno, vámonos con sus canciones. ¿Querías alguna? ¿Querías reportarnos el tráfico? Dale. Fácil. WhatsApp de la Cool 78617364. Nunca reventó la canción, vea vos. ¡Plo, plo, plo! Por cierto, ganó el Madrid. ¡Ganó el Barcita! Ya quiero que venga ese clásico. Van a tener 10-10, así como juegan los dos.

hombre, ya estoy esperando yo ese nuevo disco de Wisin. La universidad del perreo, del perreque. Es que ya extraño yo esta tiradera. Próximo 4 de septiembre va a estar cha. O sea, han ido dando adelantos ahí en las redes. Pero ya quiero escuchar yo todas las canciones. La 49 topado y ya viene la lluvia. ¡Gracias! Esto es ahí por donde eso, bueno, donde era Office Depot. Gracias por el reporte. La

0: ¡Aló! ¡Aló! ¡Aló! ¡Aló!
1: Van a terminar 10 a 10, el clásico, pero 10 trompazos cada equipo.
0: ¡También! ¡También!
1: Saludos, hey.
0: ¡Saludos, mi bro! También, no, es que...

0: este, según lo que ella me ha puesto, los animalitos. ¿Qué viento va a traer? Serpientes, orugas, camarones, cangrejos y ballenas. Saludos, Yanni. Antiguo Cucatlán, ahí viene, ahí viene, ahí viene, agárrese. Amárrese ahí. Shakasi dice: hombre, eso viene, pero.
1: Buenas tardes, Joel. Ya vengo de evento. Venimos al Turro Yulay. Finalizando el mes con éxito, gracias a Dios. Sumete muchos retos. Vamos a iniciar el mes patriótico, señores. Saluditos a toda la audiencia de la Cool. Sí, Carlos, anota de voz. Si me ven en la calle, me saluda y andamos jugueteando. Mire, está lloviendo, no vayan a pedir viaje de 3 pesos. Además, ya le pagaron. No vayan a estar de bayuco. Grande fila que está viendo allá en el banco. No fieguen. Vea, y además, aquí les ando chiquito para que el. Para...
0: Saludos, DJ Carlos. Ey, sea consciente, hombre. Uno de los viajes, ¿cierto? Ya pagaron, está lloviendo. O el vacile ahí, vea. Averiguame cómo está la carretera de oro. Dicen, por favorcito, alguien que vaya o ya pasó o esté llegando a la carretera de oro no puede contribuir, please, con el tráfico. ¿Cómo está la onda ahí? Porque ya anima para ese lado. ¿Qué onda, Sida?
2: Yo la, mi viejo, pro. Me había ausentado como unos 2 meses, creo yo, mi viejo.
0: Pero ya te soltaste. No, vete, dale.
2: Pero ya regresamos.
0: ¡Eso!
2: Aquí andamos con el drive siempre. Ahorita andamos por el lado de Versalles. Ya está algo complicado el tráfico y ya comienza a llover un poquito. Así que aquí andamos, viejo. Regresamos nuevamente. Saludos, saludos, bendiciones, viejo.
0: Saludos, mi bro. Espero que todo bien. Que te abunde por ahí. Y esperamos que siempre estés acá con nosotros, mi bro. Saludos, gracias por siempre estar con esta estación cool. Vaya por acá, me pasan el datazo, la de oro libre, dicen. Gracias. Vaya, Yanni. Hello. Dímelo.
3: ¿Qué dice?
0: Men, igual.
3: ¿Cómo estamos? Espero que tengan un buen inicio de semana.
0: Igual.
3: Ahí viene Elber, Yulay. Viene una tormenta que un poquito de por favor. Hey, Yulay, ¿será que llega la araña o ya, no. Eso ya lo olvidamos mejor?
0: No, de Julián Álvarez ya ni hablemos mejor, bro. Primero, gran novela, como que es La Rosa de Guadalupe, la babosada. Esa serie como que fuera la de Netflix. Ni TCS se ha inventado esas historias como las de Julián, pues vaya, ahora. No, Julián ya no va a llegar. No va a llegar ya. La regada ahí. ¿Qué onda, Chele? Te saludo desde Morazán. Se registran fuertes lluvias. Saludos, brother. Hasta Morazán, papá. Hay que lo quieren y se. Ah, no, vea. Los del Atlético. Yo no sé qué van a hacer con pobre Julián.
4: Que vaya. Hola, hola.
0: Liberen a Julián.
4: Hola, Yulay. Muy buenas tardes. Bueno,
0: saludos. En el defecto sería liberen a la araña.
4: Saludos. Yulay, ya vamos camino hacia el Congo. Te saludo desde la ciudad heroica. Tope, está perfecto. Lloviendo a cantaradas aquí en Santa Ana, te comunico. A ver qué está la carretera.
0: Saludos, mi brother. Saludos, Mojica. Vaya Santa Ana, el Congo y todo eso, cayendo lluvia hasta más no poder. ¡Aló!
5: ¿Qué onda, Yulay?
0: ¿Qué dice?
5: Pues aquí en Apopa, camino a Nejapa, llueve fuerte.
0: ¿Qué?
5: Y ya se está haciendo el tráfico por Nejapa. Por si la gente no tiene nada que pasar por acá, pues que no pase porque se hace tráfico por lo de la bola de fuego que le celebran ahora.
0: ¡Saludos, mi bro! Bueno, ya tráfico de Apopa a Nejapa. Granizada de Apopa que salte, gracias. Ey, pendiente, ya les dije. Saludos, José. Si está, se complica un poco. José dice que complica la manejada por la lluvia y todo eso, por la intensidad. Mejor métase una gas o un centro comercial o algo, a echarse un par. No, echarse un par no, porque anda manejando. Mejor a una gas o un centro comercial mientras pasa ese relajo. ¿Cómo se escribe tu nombre? J-U-L-Y. O sea, como en inglés. No como, en inglés. J-U-L-Y, Yanni. Pero usted puede ponerlo como quiera. Igual entendemos. Mandarle un saludo, espérame. A Enrique. ¡Hey, Enrique! ¡Happy birthday to you, Enrique! ¡Saludos! Vaya, es como que usted me busque en... Ajá, cabal, así, Yanni. Es como que usted me busque en TikTok. No me va a encontrar como Yulay. Me va a encontrar como un tal Yulay. Hablando de TikTok, hey, tengan mucho cuidado que hoy andan haciendo. Tanto W como Yandel. Montón de cuentas falsas. La semana pasada me escribió una cuenta de la Silvita. Y yo, Ramírez, y no te estoy mandando, pues, le digo yo, para la racha, ganar. Y no me dijeron nada, vea. Y ahí le llamo a la Ramírez, le digo, Ramírez, ¿por qué me estás escribiendo? Y en la racha, que no. No, Yulay me dijo, que no soy yo, me dijo. Y va. Así que, por favor, cuidado con las cuentas.

0: eso de las cuentas, fan.
1: La gente bien bayunca.
2: ¡Aló! Hola, Cuba, saludos. Va a estar feo para bajar los chorros porque viene una tormenta horrible aquí en Santa Tecla.
0: Salud, amiga. Ella siempre nos reporta el tráfico de los chorros. Precaución para bajar los chorros. Peor que a ver cómo quedó, vea. ¡Aló!
3: Yulay, el teléfono, ahí, porfa.
0: Aló, el ahí. Teléfono, 7861-736. No, mentira. Sí,
3: para apalear este tráfico a vuelta rueda que llevo aquí por la 49.
0: Saludos, mi bro, bien el teléfono. Volviendo al tema de TikTok, tenga cuidado ahí con la cuenta falsa, de verdad. La gente no tiene, pero no puedo decir la palabra, ¿qué hacer? Boulevard del Ejército, se fluye, vea. Uy, pero esas nubes.
4: ¿Qué onda? Aquí en la carretera de oro no hay tráfico, solo ya llegando al puente Tixa. Buzo, que no hay tráfico, está libre.
0: Gracias, mi bro. Vaya, Yanni, ahí confirmando. Saludos, Jaime, gracias. Vamos a continuar con más. Ya regresamos con sus notas de voz. Si no hemos sacado la suya, va a sonar el teléfono. Siguiendo reportando el tráfico y si ya está lloviendo ahí por donde usted va, cuéntenos también a través del WhatsApp de la Cool. De soltarle ahí va.

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7: 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Son las
8: 5:42.
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0: Yo siento que no me terminan de secar todos los boxers, vos.
1: ¿Qué hay? Aquí en Chulton se está poniendo una.
0: ¿Ah?
1: Ojalá, mano. Tenemos meses.
0: O sea que ya se hizo el sacrificio, ¿o qué?
1: En todo el invierno se han caído 4 tormentas, ha ido mucho. Y el calor no se soporta.
0: Saludos, mi bro. Hasta Chulton, querido. Ojalá que sí le llegue un poquito de lluvia. Agua caliente, comienza la trabazón abajo de la Procu. ¿De la Procura? ¿De la Procu? ¿Qué es eso? Este creo que era el otro que debía. A ver, aló.
2: ¿Qué onda, Yulay? ¿Cómo estamos?
0: Más suave.
2: No, si ya tienen ahí a Gabriel Jesús, no lo vieron ahora en el palco del Spotify.
0: Ahí estaba. Ahí estaba Gabriel Jesús, que lo compraron por 10 millones al Arsenal. El problema no son los 10 millones, sino que es el sueldo que se le va a pagar después. Aparte de las lesiones que trae consigo. Pero necesitan tener un 9 por cualquier cosa, porque ahorita el 9 que tienen es Rafinha. Y les anda resolviendo porque anda peleando el pichiche ahorita en 3 partidos. Ey, ¿y dónde dejas a Gordon? Que ahí el chiste que valió 70, 80 millones. Y anda dando asistencias al más no poder. Va a ser bonito el clásico. Yo de verdad ya quiero que el clásico. ¡Aló!
3: Plop, Yulay, Santa Tecla, lloviendo a mares, Santa Tecla.
0: Gracias, mi bro. Agarremos una lanchita ahí en Santa Tecla porque está lloviendo. Es más, quería salir yo a darme mi break de hidratación. Pero está lloviendo, no puedo salir. Y lo pongo por la aduana, mucho tráfico. Gracias, mi bro. Buxo a toda la gente que va.

Bueno, síganse reportando a través del WhatsApp de la Cool 78617364. ¿Verdad que no puse Me Estás Tentando? Sí la puse, vos. Sí la puse. Va, imagínate cómo me falla a mí ya el chip, porque ya no me acordaba, vos. Si la había puesto o no la había puesto. Bueno, continuamos con más. Seguite pidiendo tus canciones favoritas.

0: ver, aquí tenemos los mensajes. ¡Aló!
1: Feo para bajar los chorros. Ya se vino el agua y casi no se avanza.
0: Saludos, amiga. Complicado entonces el tráfico en los chorros. A tener mucha paciencia, a encomendarse a Diosito, vea, por cualquier cosa. Y dele volumen a la culpa. En la Santísima llueve poco, fuerte. Saludos, buenas tardes, Julito. Saludos, H. Membreño. Bueno, llueve sobre Ciudad Capital y las afueras también. Ojalá que eso no afecte más tarde. Bueno, ojalá que no llueva tan fuerte allá por Nejapa para lo de las bolas de fuego, vea. Va a estar bonito el ambiente por ahí. Yo creo que no deberíamos de caer, fea. De todas maneras, no andamos tan perdidos de la ruta. Agarramos un Uber, un InDriver, ¿ves? Como aquella embajadita, ¿ves? Y al regreso ahí vemos pues cómo subimos.
2: Fantástico, Mario VI.
0: Esperamos la 109 a eso de las 5 de la mañana, de todas maneras. Bueno, síguenos reportando el tráfico. Tráfico pesado bajando los chorros. Constitución, tráfico pesado en ambos sentidos. De Apopa a Nejapa igual, tráfico complicado. Carretera de Oro. Ahí va, ahí va. Según las noticias, huracán con granizo y todo está cayendo en Nejapa. ¿Qué? Bueno, esperemos que se calme un poquito, ¿verdad? ¡Aló! ¡Aló, aló, aló! Se me acabó la cora de internet, vos no me cargas esta cosa. No sé quién me está llamando, pero no.

0: Bueno, WhatsApp de la Cool 78617364. Yo creo que la lluvia me está... No llame, gracias. El internet, porque ya no sé qué pasó aquí. Bueno, si quieres alguna canción, pedila a través del WhatsApp de la Cool para que vos, que vas en el tráfico ahí en la lluvia, te relajes un poquito con esta estación y sea así como que más manejable todo lo que se está dando a esta hora. Ya la semana pasada también hubo un... No llame, nosotros le llamamos. La semana también pasada una gran tormenta a esta hora. Pero esa fue peor porque hasta andaba con viento y todo y botó un montón de cosas.
1: Digo que alguien lo que te envuelve y quieras contarte más.
0: Espérate, ya me cargó. ¡Aló!
2: Calle 5 de noviembre, topada, no se puede avanzar porque los semáforos no sirven.
0: Gracias, J. García. Bueno, ahí escuchó usted. Calle 5 de noviembre, complicado a esta hora porque se han... están fallando los semáforos. ¡No nos llame, hombre! Vamos a ver. ¡Aló!
3: Buenas tardes.
0: Hola. Hola, Erika.
3: Jalapa, topado, ya se sabe, pero está lloviznando. Todavía no llueve.
0: Está tranquilo.
3: La terminal del sur es colapsada. No se ha salido un accidente porque han pasado dos sirenas.
0: Ah, pues sí.
3: Pero aquí vamos con paciencia, mi modo. Que ya no vengan más porque estamos cabales aquí.
0: Gracias, Erika. Cabales en Comalapa por San Marcos, por la terminal del sur. Han pasado dos ambulancias con sirena abierta. Ahí dice, Así que si alguien sabe si hay un accidente o algo, por favor, cuéntenos a través del WhatsApp. ¿Qué pasó, César?
4: Carretera Troncal del Norte, brother, ¿sí? Desde el kilómetro 9 hasta Popa, está topado. Está topado, viejo, y eso que ahorita está ya sirviendo, pero está feo, paciencia para todos.
0: Gracias, César. Ahí está tráfico complicado en el kilómetro 9 hasta Popa. O sea que por esos lados todavía no está lloviendo, la lluvia está por este rumbos. Así que pendientes todos. Síguenos reportando el tráfico y siga pidiendo sus canciones. ¡Vámonos!